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Muy buenos días, ¿cómo les va? ¿Qué tal? Bienvenidos, estamos arrancando este programa que se llama Las Cosas por el Aire. Y vamos a hablar del clima como lo hacemos casi todos los días, pero no, usted ya sabe cómo está. Claro, al ser sábado, la particularidad que tiene es que mucha gente hace, puede y quiere un poquito más de pereza y hasta que no se asome, no sabrá. Pero bueno, hoy le queda a usted esa tarea de descubrir cómo está el día y determinar si es un hermoso o no tan lindo día. En ese contexto estamos iniciando este encuentro que, como oyó en el spot, en el separador, en el avance, son 5 horas que tenemos por delante para disfrutar, para acompañarnos, para contarnos lo que pasa, lo que nos pasa, cómo estamos viviendo y tantas otras cuestiones. Hoy es un programa de los que hacemos habitualmente porque somos los mismos, no nos despojamos de quienes somos y mucho menos vamos a impostar algo para el sábado que no sea parecido al del programa de lunes a viernes. Es inevitable, pero tiene

Otro condimento y otras características. La idea es pasarla bien, es, como siempre decimos, entretenernos, acompañarnos, apoyarnos, pero nunca distraernos. Hay que estar con la guardia alta, preparados para lo que venga. Queridos amigos, es un gusto realmente saludarlos. Hoy se da una particularidad, ya hay gente comunicándose antes de que el programa arranque y eso para nosotros es una alegría hermosa, como si fuésemos un equipo preparados desde el vestuario para salir a la cancha, si lo medimos en términos deportivos. Gracias por estar ahí. Trataremos, como todos los días, de darle de nosotros lo mejor, recibiendo de ustedes exactamente lo mismo. Primera canción, una hermosa versión acústica de un clásico de Gloria Estefan, reversionado por un talento maravilloso de este país que se llama Nahuel Penisi. Y el nombre del tema, como el día. Hoy.

En el libro ocurrente de la vida, en nuestro libro ocurrente de la vida, hoy leímos estas tres frases. Imagínate que al leer un libro no exista la opción de volver la página. ¿Con cuánta atención lo leerías? Eso es la vida. Dice el libro ocurrente de la vida, no te rindas, alguien se fue al cielo creyendo en vos. Y dice el libro ocurrente de la vida, lo primero que hay que hacer para salir del pozo es dejar de cavar.

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Ya estamos en marcha, dijo José Arbas. Yo se la atribuyo a él, a esta frase. Claro que tiene más años que los que lleva sobre este plano José Arbas, pero él fue el que la trajo al piso, al estudio una vez, que es: los melones se acomodan con el carro en movimiento. Cuando uno anda a las vueltas, que me mudo, que quiero el último detalle, o voy a emprender ese viaje y hasta que no tenga el último detalle, no. Amigo, hay que arrancar y después vamos viendo cómo vienen las cosas, con una idea clara, por supuesto. Bueno, de eso se trata, y más o menos así es este programa que se llama Las Cosas por el Aire y que nos va a tener juntos, como dijimos, hasta la una de la tarde. Miriam Temprano es una oyente que tiene cierta manía, en el buen sentido, todo impecable. Cada vez que nos envía fotos lo hace casi con un primer plano, mostrándonos el mate, el termo, una especie de bandejita de mimbre con pan cortado en rodajas. Qué lindo para untarlo con dulce de leche, ¿no? Cuando el dulce de leche colonial, tradicional, para mí, otros prefieren el repostero, se humedece el pan, la miga, y uno es increíble, más rico y más placentero que comer un alfajor. Me corrige diciendo, son tostadas de pan. Está bien, bueno, pan cortado en rodajas o tostadas de pan. Con mermelada en este caso, con queso blanco untable, con una cuchara y un untador para que no se mezclen. Bueno, en fin, será de los que después que untan la tostada, la masita, a la cuchara con queso blanco o miel, dulce de leche, la limpian con su propia boca. Total, están solos, ¿o no? O tiene, conserva cierta pulcritud. Bueno, gente que desde temprano está sintonizando la radio. Me dice alguien, ¡ay, no, qué feo! Bueno, hay gente que tiene el hábito. Termina de untar la galletita, la limpia con la boca. Claro, otros con la servilleta, o espera terminar para lavarla. Bueno, son cosas que suceden, costumbres, gustos, prácticas, manías, no sé cómo llamarlos. Nos vamos a regalar otra canción. Esta primera media hora la dedicamos a esto, a una charla absolutamente distendida. Entre las voces que van a oír hay la de un villeguense. Tal vez la reconozcan o no. El tema lo van a disfrutar. Tiene algún tiempo, menos de una década, pero es una canción siempre vigente.

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2: Gente con oído entrenado, corazón villeguense, nos dice, ¿puede ser que sea el cuarteto vocal marplatense que donde canta Rolly Ulloa? Exacto, se trata de Sauda. Días pasados, viajando, oigo en una radio capitalina que por estos días o dentro de este año se presenta en el Movistar Arena Marc Anthony en la Argentina. ¿Recuerda que Marc Anthony pescó en las redes sociales un pequeño video en el que estos talentos, entre los que está Rolly Ulloa, cantaban una canción de él? Creo que era A Quién Quiero Mentirle. Les llamó tanto la atención a Marc Anthony que los convocó a actuar con él en Las Vegas. Lamentablemente, no todos los integrantes de Sauda tenían la visa actualizada o sacada. No pudieron viajar. Mandaron un video con calidad, pedida a requerimiento del músico, y él los mencionó y los proyectó en la pantalla. La pregunta que surgió de nuestro lado inmediatamente fue, che, ahora que viene Marc Anthony a la Argentina, me imagino que irán a cantar con él. Bueno, en eso estamos, me dijo Rolly Ulloa. Ojalá se les dé, porque la vienen peleando a fuerza de talento hace mucho tiempo. Estas cosas son así, ¿no? Como el bambú japonés, que tarda mucho tiempo en ir preparándose hasta que después crece de golpe en poco tiempo. Y esto es una especie de pimpollo que en algún momento, ¡pac!, explotará, abrirá y llenará de perfumes y lindos colores a todo el mundo de manera masiva. Pero además se lo merecen, no solamente por esa lucha, por esa tenacidad, persistencia, sino básicamente por el talento que tienen. Bueno, ojalá que actúen con Marc Anthony. Es nuestro sincero deseo. Nos vamos a un clásico de los años 80, 90. Y luego tenemos una joyita musical. No es lo que vamos a escuchar después, más adelante, dentro de esta primera hora. No es una canción con historia, pero es una curiosidad dentro de una canción. El argentino tiene mucha inventiva. Y la verdad que lo que vamos a oír después, en un ratito, está bueno, o al menos interesante. Esto de ponerte en el lugar del otro. Y algo de eso hicieron unos músicos. Pero ahora nos vamos a otro tiempo, nos vamos a otro género musical, pero siempre dentro de este mismo programa.
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1: Buen día, Fernando, buen día, que tenga un excelente sábado, si Dios quiere, la Virgen, que Dios te proteja a vos y a toda tu familia, a todos los oyentes, pues hace que este sábado sea más tranqui, un beso, Fernando, que tenga un excelente día.
2: Un gusto oírla a Yolanda, más conocida como La Yoli, ese adjetivo o artículo es. Ahora estoy con dudas gramaticales, no es momento para andar pensando todo. La es un artículo, ¿no? La, el famoso, el Cristian, el Fernando, hay gente que tiene esa cuestión. A mí me cuesta hasta llamar al perro por el bono. Uno dice bono, pero es perro. Y sí, qué sé yo. Bueno, esas cosas que pasan. Señores, decía que resulta lindo esas palabras, ¿no? Esos deseos de buena jornada, cuando te bendicen de alguna manera. Está bueno. La verdad que es un detalle que nos gusta, que aprovechamos y que disfrutamos. Nos vamos a meter en unas lindas canciones. Digo, en unas lindas canciones porque hablo en plural, porque en realidad, a partir de la edición o grabación de un tema, producto de otro, es como que se arma un dúo de canciones. Creo que los Pimpinela tienen... ¿Se acuerda la canción Por ese hombre? Que ella le confiesa, hablan entre amigos, un amigo le dice al otro que vos sabés que me dejó por un tipo, que qué sé yo, y él le dice, bueno, pero a lo mejor ella ahora le va a ir mejor, y él le dice, no, pero cómo vos, mi amigo, me vas a decir que ella va... Y resulta que el amigo era el nuevo amor de la mujer de su amigo. Bueno, después estuvo la segunda parte de esa canción, donde ella le hace lo mismo al segundo que al primero, bueno, en fin, o se enamora de otro también, en fin. Bueno, esto es de ese estilo, pero no tiene nada que ver una letra con la otra, y es justamente la canción de Víctor Heredia, que muy bien interpreta Abel Pintos en su momento, que es Bailando con tu sombra, o Alelí, que es la historia, muchos la saben, de un hombre que Víctor Heredia, en teoría, ¿no?, visita en la cárcel o sabe de esa historia y la hace canción, que el hombre había matado al amor de su vida. Antes mal llamados crímenes pasionales y hoy son directamente femicidios. Vamos a escuchar la canción, la original, interpretada por Abel Pintos. Pero después, se lo cuento como adelanto, vamos a escuchar la canción que en teoría escribió Alelí a su asesino. La respuesta a la, es decir, la víctima después le cantó le respondió al victimario. Es como mínima curiosa la cuestión. Esta es la versión Bailando con tu sombra, Alelí, interpretada por Abel Pintos, la conocida por casi todos.

Era la inconfundible voz de Abel Pintos con Bailando con tu sombra, Alelí, el tema que escribió Víctor Heredia, que también interpretó Víctor Heredia. Lo que encontramos por estas horas fue, se llama Bailando con tu sombra, la respuesta. Los que cantan son Emanuel Gachón y Teté Losas, que es Alelí cantándole a su asesino, a su homicida o a su femicida. Es como mínimo curiosa. Escúchela y después, si quiere, nos comenta, porque siempre es bueno saber qué le pasó al oírla.

0: La canción que se llama o se considera la respuesta a Bailando con tu sombra, Alelí. Los que cantaron, Emanuel Gachón y Tete Losas. Bueno, a consideración de cada uno, si ha gustado o no. A nosotros nos parece una original idea y una linda canción.
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Estamos al horno, dijeron los pollos de La Chacha. Una frase para decir. No, nosotros no estamos al horno, estamos, puede ser a la cacerola, a fuego lento. Así uno se va cocinando. O la famosa frase, no nos cocinamos en un hervor. Vos ya tomaste la curva. Bueno, escuchá, estaba charlando con gente de La Chacha y hoy tienen pollo al horno, pastas y de gran variedad. Muy bueno. Los ñoquis de La Chacha son con el rulito hecho. Vio que hay un, que es como un tobogán acanalado por donde se pasa el ñoqui. Me ha tocado ir a hermosos restaurantes, muy ricos, muy sabrosos, pero el ñoqui no tiene forma de ñoqui, es cuadrado, ¿no? O sea, se hace como el chorizo y cortan en símil cuadradito los ñoquis. Entonces como que quedaste a la mitad, ¿no? Como si no se terminara, como si fuera prematura la pasta. Tiene más pinta de chichiriqueada que de ñoqui. ¿Sabe lo que es la chichiriqueada? La gente del otro lado, ¿han comido alguna vez? Bueno, si no, se lo voy a contar. Es un postre que se hace como si fuera se hace como el choricito para ñoquis. Se corta cuadradito, pero con la masa de la torta frita. Se lo frita. Después se lo pone en círculo con miel. Esa es la famosa chichiriqueada. Por lo menos el nombre que mi abuela le daba. La abuela por ahí se iba en copas y le ponía cualquier nombre a la comida, ¿no? Por ahí te decía, comete estos ricos tufoti. Y tufoti, y capaz eran añolotis, qué sé yo. La abuela era así. Le encantaba el vino de Mendoza. Hubiese estado feliz con... comprando el Mercado Central. Nah, es un chiste. Lo de mi abuela es un chiste. Pero lo de los ñoquis, esa cosa. Bueno, pero en definitiva, mire, me fui por las ramas. 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

0: Entre lo programado para el día de hoy va a estar Horacio Betanzo con el segmento Una canción con historia, folcloreando un rato. Y hoy tiene una propuesta diferente, alternativa a la de cada uno de sus espacios. Interesantísimo, lo que siempre propone Horacio es muy bueno. Y se viene dando la particularidad que cada vez se suma más gente a esa propuesta, porque gusta mucho, porque mientras charlamos de folclore vamos intercambiando con la gente opiniones, comentarios, vivencias, saberes y demás. Es muy, muy interesante. Ayer compré una cremona en La Morocha de Brownie y Sarmiento. Exquisita. Sí. Una de las cosas que tiene la Morocha, primero que es política del negocio, y segundo por la gran rotación que tiene. Los panes de salvado, hablo por lo que a mí me gusta, me encanta, blandos, son frescos, porque me ha tocado en otros lugares comprar, se ve que tiene menos rotación, y para que baje te tienen que pegar una patada en el pecho porque te atorás. Bueno, acá no pasa eso, es muy bueno. Y esto acompañado con algún fiambre o alguna manteca o miel, también es fantástico, genial. Bueno, bien por la señora o señorita que compró la cremona. La cremona es como si fuese una torta redonda, pero con dedos hacia afuera. Es rara, pero es muy rica. Para la hora del mate es genial. Realmente muy, pero muy, muy buena. Bueno, buen día. Me dice alguien, te estoy escuchando por el iPad a través de internet. ¿Puede ser que haya alguna intermitencia en la transmisión? Mire, hasta acá nada de eso nos marca. Generalmente, si hay algún desperfecto, algún salto, no, lo detectamos y el monitor nos avisa desde la máquina que emitimos, pero no. Hasta ahora se viene dando perfecto. No obstante, y hay gente conectada desde otros lugares a quienes le agradecemos. Sobre todo aquellos que uno dice, gente que por distintos motivos se encuentra fuera de General Villegas y nos sintonizan. Supe no hace mucho tiempo de una señora que todos los días, por la mañana, a la distancia, nos escucha entre los edificios de Capital Federal. No quiere perderse nada de lo que pasa en General Villegas. Faltan 4 minutos para las 9 de la mañana. Qué lindo momento para un buen pachangazo. Señoras y señores, a mover el esqueleto.
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6: Vio que, o sabe, deduce, lo escuchó una vez, que a la mayoría de las gallinas que se tienen como mascota, porque las hay, se les pone de nombre Clotilde. ¿Ha escuchado eso? Y debe ser porque en lugar de Coco es Cloclo. Deducciones que uno saca un sábado a la mañana. Pero en muchos lugares la famosa Clotilde. Y hay, en Villegas todavía, barrios en los que se puede ver al gallo rodeado de gallinas. Es en distintos puntos de la ciudad. Es más, hay un bastante céntrico lugar, Ascuénaga, esquina San Martín. En algún momento una de estas gallinitas ha producido un accidente porque señoras en moto se llevaron por delante la gallina o por esquivarla se cayeron. Pero es muy común que las gallinas anden piando por las veredas y son parte del paisaje. En Gregorio Sánchez, barrio Fonavi 2, frente al acceso Centenario, también suele haber a la tarde gallinas. Y se da una particularidad a veces. Así como cuando hay tormenta que oscurece más temprano, las luces se encienden, las fotocélulas, porque ¿qué dice la fotocélula? Se está oscureciendo, se está haciendo de noche, ¡pac!, me enciendo. Y el gallo, ¿qué hace? Canta a las 2 de la tarde. Se arma un lío bárbaro, porque el animal dice, acá está amaneciendo y ¿qué pasó? No es el horario habitual. Bueno, entonces hay que ponerse a laburar y canta. Bueno, ¿a qué viene toda esta connotación? A que hay gente que tiene muchas ganas de laburar, que le está poniendo el alma a su emprendimiento y está marchando muy bien. Yo digo emprendimiento no bajándole el precio, sino porque tiene espíritu de emprendimiento, pero ya es una pyme, una pequeña y mediana empresa. 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Si querés huevos del campo María Esther, es una explotación agrícola ganadera y ahora apícola, que está ubicado en muy cerquita de Piedritas. 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Y mire el cuidado que tiene, que han llevado hasta Cañada Seca y no rompe los huevos la señora a pesar de que la ruta está hecha un desastre. Así, así de simple. En Viciega se está vendiendo cualquier cantidad, porque los que compran entienden que el tema de que las gallinas que ponen estos huevos sean criadas a campo, con la libertad que da la tierra, hace que, no sé, si por relax o por placer o felicidad, los huevos tienen otro sabor, tienen otro es otra cosa. 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
6: Nos contacta la señora o señorita que hoy nos decía que nos oía con alguna dificultad a través de su iPad. Me dijo recién, lo reinicié y se escuchan perfectos. Vamos a hacerle una broma a la señora o señorita. Y seguimos haciendo el programa. Va a pensar que le está fallando. Hay gente a la que le falla. La tecnología, a eso me refiero. Hablando de fallas, y ya nos vamos a la próxima canción. Si te falla el control remoto, no tenés más que pasar por la casa del control remoto. Está Guillermo Muriño en calle Larrea 656. Esto es Larrea entre San Martín y Arenales. Llegás, le explicás qué tipo de control remoto de pronto perdiste, se te sulfataron las pilas. Bueno, solución absoluta. Y el control remoto de tu equipo de música, de tu Smart TV, de tu portón eléctrico, de DirecTV o de otros dispositivos, es fácilmente reemplazable. Es una solución. Y la otra particularidad de Guillermo Muriño en su faceta técnico es un experto en la reparación de hornos microondas. Porque él trabaja hace muchos años, más de 15, con garantías y también es el service autorizado y oficial de muchas marcas que se comercializan a través de cadenas como la del color azul, la del otro que viene de Junín, o la que es de capitales locales. Bueno, todo eso lo tenemos aquí en General Villegas. Señores, 9 de la mañana, 8 minutos en todo el país. A este momento le viene muy bien algo de música.
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La noche de ayer y parte de la madrugada de hoy fue muy movida hacia un lado y otro de la ruta nacional número 188. Eran las cerca de las 2 de la mañana cuando se habilitó el tránsito de manera intermitente, parcial, en la ruta nacional 188, en el kilómetro 207, esto es entre Lincoln y Junín, a la altura de Bayauca, porque tres vehículos protagonizaron un accidente. Por otro lado, en la ruta nacional 188 y cruce con la 1, a la altura de cerca de Rancul, en el cruce de Realicó también, un gran operativo policial por un violento robo que anoche tuvo lugar en Intendente Alvear. En el caso de la ruta 188 en Lincoln, una mujer de la ciudad de General Pico circulaba a bordo de un Toyota Corolla, intenta pasar a un camión que, mire la particularidad, también de La Pampa, pero de Intendente Alvear. La mujer, que circulaba al igual que camión en sentido Lincoln-Junín, se abre, va pasando el camión y de frente venía otro vehículo. No llega, no le daba el tiempo, entonces cuando intenta sobrepasarlo, termina chocándolo, se chocan los dos laterales de los vehículos, el auto choca el camión, sale disparado y termina impactando de frente contra otro vehículo tipo van, tipo combi, que venía con ciudadanos paraguayos. El saldo de este triple choque dejó a una mujer fallecida, la conductora del Corolla, digamos, quien cometió el error en primera instancia, y 8 heridos de distinta consideración. Esto por un lado, tuvo la ruta cortada, naturalmente, por lo menos 4 horas, hasta que se habilitó el tránsito. Mientras tanto, a los vehículos los iban desviando por caminos de tierra vecinales alternativos, pero no todos podían pasar. Ayer, hoy, en realidad en la madrugada, tuvimos contacto con dos pasajeros de un colectivo que circulaba en sentido Junín Pinto, Junín Villegas, que estuvieron como 4 horas arriba del micro o detenidos porque el colectivo, claro, no podía maniobrar y meterse dentro de estos caminos alternativos. Por otro lado, el robo de Intendente Alvear fue a un contratista rural que, al momento de ser sorprendidos por al menos 4 delincuentes que estaban encapuchados, armados, les dieron una fuerte golpiza. Dicen que los ataron, los encerraron y luego huyeron, aparentemente, con una suma muy importante de dinero. Se realizó un operativo cerrojo que hasta ahora no sabemos el resultado que ha dado, y alrededor de la 1:30, 2 de la madrugada, aparece en las afueras de Intendente Alvear un automóvil incendiado. Estaba ardiendo. Lo que estaban tratando de determinar si ese auto podría llegar a tener algún tipo de vínculo con el asalto. Otra particularidad que se desprende de esto es que últimamente en varios lugares se están dando los vehículos que se incendian en zona rural. Y mucha gente dice, son autos que tienen seguro y, bueno, se los llevan a las afueras para prenderlos fuego, ¿no? En medio de la crisis económica que vive el país, dicen que esta es una manera de tratar de cobrar un seguro o algo por el estilo. Algunos serán fortuitos, hay mucha gente obviamente que recorre la periferia, que por distintos motivos se anda en esos lugares, pero es muy llamativo. Creo que fue en la zona de Bragado donde alguien advirtió, iban como 5 autos en un mes, hasta que alguien habló de este tema, alguien publicó este tema y mágicamente dejaron de prenderse fuego este tipo de vehículos. Señores, 9:20 en todo el país, seguimos transitando la mañana, esto se llama Las Cosas por el Aire, en un ratito tenemos mucho más. Por lo pronto, música por el aire.

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0: En algunos minutos ya va a estar en vivo Horacio Betanzo. Hoy con una alternativa a las canciones con historias. Hoy Horacio nos propuso, ya nos va a contar, algo distinto para pasar este sábado maravilloso. Y está muy bueno porque uno va conociendo letras, cantautores. Hace unos días, cuando pasamos de lunes a viernes la canción Jueves de La Oreja de Van Gogh, alguien nos decía, cuando conoces la historia del origen de la canción, nunca más al oírla lo haces de la misma manera, ¿no? Y así pasa con tantas otras canciones. Señores, en vísperas del Día del Niño y en vísperas del mejor día de tu vida, o en el mejor día de tu vida, que es hoy, porque, como se dice, ayer ya pasó y mañana no sabes si vas a estar. Entonces, hoy es el día. 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

0: Este es un momento muy interesante para disfrutar del folclore, recibiendo a Horacio Betanzo en su faceta de conocedor y amante de la música argentina, folclórica argentina.
1: Más amante que conocedor, ¿no?
0: ¿Qué tal?
1: Buen día,
0: ¿cómo
1: andas?
0: ¿Todo bien?
1: Bien, bien, bien.
0: Bueno,
1: bien,
0: gracias
1: bien.
0: por la visita.
1: No, por favor, estamos siempre, porque aparte de despuntar un vicio, necesitas de vez en cuando contar algo de lo que uno quiere contar, ¿cierto? Porque no hay muchos espacios donde uno puede ir a charlar de esta forma.
0: Sin
1: no,
0: duda.
1: No, no hay muchos espacios.
0: Es verdad. Bueno, pero quizá por eso también la gente lo disfruta tanto, ¿no?
1: Sí, vos sabés que me ha asombrado, porque mucha gente me dice, ¿cuándo está con Fernando Cisarello? Bueno, le digo, ahora pasé que estaba hoy hasta ahora, así que déjame saludarlo por ahí antes
0: por
1: de empezar.
0: Supuesto.
1: A la peña que tenemos los viernes ahí con unos amigos, después a la otra gente del Gordo Pacetti, al peluquero allá, al Flaco Ormazábal, bueno, la señora Ratero, los Montoya, todo, mi familia que también está ahí. Para colmo me vino el hijo anoche, más chico, viste, para el Día del Niño. O sea, son niños todavía.
0: Exactamente.
1: Y cuando viene el Día del Niño, uno dice que siempre es chico, ¿no? No sé si a vos te pasa que entras a la cocina de algunas casas y decís, estos olores me recuerdan a mi casa de mi mamá, de mi abuela, de la casa paterna o materna, con los olores de la cocina, de la comida que hacían las... Bueno, yo creo que a mucha gente le debe pasar de volver a ser niño cuando ve esas situaciones, esos olores de la familia, de la parte de su infancia, ¿cierto?
0: ¿Cómo
1: los olores de la infancia?
0: Sí. Vos sabés que jugando al pádel, en las canchas hay buffet.
1: Sí, claro.
0: Y hace un tiempo en la del Club Esportivo hay un Powerade o de estas bebidas de uva. Sabor uva, que no es de las más tomadas, pero a mí me gusta.
1: No.
0: Y el aroma que tiene me recuerda a un kiosco que había en Bedia con chupetines de sabor a uva.
1: No estoy tan errado,
0: no,
1: te recuerda
0: nada.
1: Tu infancia. Y ahora con el Día del Niño, bueno, me pasa a mí, por ahí mi señora está haciendo guiso, estofado, lo que vos quieras, ¿cierto? Y me recuerda, cuando vos entras, decís estos olores de la infancia, ¿no? De mi casa materna, paterna, de cuando vos sos chico.
0: Tal cual.
1: Y yo creo que a mucha gente le debe pasar lo mismo, pero ahí, bueno, yo lo digo, yo soy el loco y lo digo. Hay otros que se la guardan para ellos, pero sería bueno que participaran y
0: sin
1: dijeran
0: duda.
1: Los olores de la casa. No
0: obstante, con el nacimiento de los nietos, no. Uno revive más que la niñez de sus hijos.
1: Y los nietos, yo creo que son la prolongación de uno y le sacan a uno lo que los chicos. A mí me sacan lo que mis hijos no me sacaron, mira que mis hijos me sacaron. Pero no me sacaron plata, pero bueno, siempre estuve, tuvimos los dos con mi señora, tratando de que fueran, no sé si exitosos, como yo le dije, pero felices, ¿no? Son dos cosas distintas, que sean felices. Y gracias a Dios lo hemos logrado, creo yo. Y los nietos son otra cosa. Los nietos, el que tiene nietos sabe que los nietos te sacan lo que no tenés. Haces cualquier cosa por tus nietos, porque son compradores, ya ahora vienen con el celular y te llaman, ya viste, a los dos años, yo tengo una de dos años que ya me llama, me saca fotos con el celular. Bueno, son, si bien están restringidos los celulares para ellos, que está bien también, esas situaciones uno las vive.
0: Sin duda. Bueno, es lindo. Nos dice alguien, el día gris los pone nostálgicos.
1: No tan nostálgico,
0: no, es recordar eso.
1: Es recordar justo por el Día del Niño, en víspera del Día del Niño.
0: Mañana Día del Niño.
1: Mañana, sí, si bien es comercial es mañana el Día del Niño. Pero bueno, todos tuvimos la infancia y sabemos de lo que estoy hablando, ¿no?
0: Aroma a sopa de verduras casera.
1: Viste que ya hay un disparador, que es cierto. Que uno siente esos aromas, esas vivencias que en algún momento de niño las tuvimos.
0: Sí, bueno, pasa con los árboles, hay un con montón de cosas, ¿no? Las flores de la abuela en el patio y tantas otras cuestiones.
1: Sí, hay una canción de que otro día lo vamos a traer, porque si no vamos a pasar un programa completo, de cómo es de Teresa Parodi, que habla la abuela Emilia.
0: Ah, que habla del
1: cuando ella se viene a Buenos Aires.
0: Patio,
1: que
0: la, sí. La hemos pasado.
1: Sí, la escuché veces, la otra vez que la habías pasado.
0: Sí, pero muy linda canción.
1: Muy linda canción. Pero bueno, tienen la particularidad algunos de saber escribir como hacer verte las cosas como de otra forma, ¿no? Son esos locos poetas que yo siempre digo, no sé cómo hacen. No sé cómo hacen. Y déjame, el otro día estuve justo cuando vino esta gente que cantó y participé con ellos en una cena y...
0: Los cuatro de Córdoba.
1: Sí, los cuatro de Córdoba, todos los muchachos estaban. Escucharlos hablar cómo se hacen las canciones, te vuelves loco. Decís, no puede ser. No puede ser que de una situación normal haya una canción. Entonces vos decís, no, tienen algo más que uno no tiene. O sea, que la gente común por ahí no tiene, ellos ven otras cosas.
0: Claro. Además, el tema, en el momento en que les llega la musa, que ellos
1: exactamente,
0: llaman, ¿no? Cuando escriben.
1: Exactamente.
0: No saben en qué momento ni en qué lugar.
1: No, seguro. Bueno, hoy vamos a hablar de algo parecido.
0: Bien. Bueno, hoy son dos canciones.
1: Sí, son dos canciones. Me permití tomarme esto, dos canciones, porque, a ver, por ahí es que uno escucha la letra, como yo digo, escucha la música, después la letra pasa, la escuchás así de rápido.
0: Carito, de León Gieco también, dice, es una letra muy linda. Claro, que habla de la mística del pueblo.
1: Del pueblo. Carito que cambió un mar de gente por el pueblo que era tranquilo.
0: Claro. Por donde reina la flor, creo,
1: claro,
0: que dice,
1: ¿no? Claro, y en una parte dice, en Buenos Aires los zapatos son modernos, pero no lucen como la plaza del pueblo. Eso es la realidad.
0: Pura. Tal cual, sí. Es parecido a, salvando, ¿no?, las distancias, a Cachito, campeón de
1: Cachito,
0: Corrientes.
1: Cachito, campeón de Corrientes.
0: También es.
1: Que allá era el campeón y cuando vino a Buenos Aires, dos le pegaron y se terminó Cachito campeón. Cuando llegó nadie lo... Bueno, son situaciones, ¿no?
0: Pero qué lindo, ¿no? Son vivencias maravillosas.
1: Sí. Muy, muy linda. Muy linda. Sí, me permitía dos canciones porque digo, a ver, hablemos menos. No, porque por ahí se a ver, ¿cómo puedo empezar? Porque se conoce el intérprete y muchas veces a los autores los dejamos de lado. Y los autores son los que hacen realmente la canción, son los que la escriben. Después la canción sale al aire o sale a la vida y los intérpretes la van acomodando o la van haciendo exitosa o no. Pero bueno, hay canciones muy lindas que no tienen éxito y hay otras que sí. Si yo pregunto a la gente sin que toque el teléfono, Armó Salvaje, ¿de quién es? ¿Vos me decís Chaqueño
0: para la Vecina?
1: No, Chaqueño para la Vecina la canta. Nada más. No es de. Nadie lo conoce porque es un apellido que ha escrito dos o tres canciones. No sé. Bueno, a ver, no voy a decir cuánto número, pero es una persona. Yo sé que la música es de Ternán, que es un. Ese sí se conoce. La otra persona no. Todos te dicen el Chaqueño para la Vecina la hizo conocida.
0: Claro. Y después está la otra cuestión. ¿La escribió para el Chaqueño para la Vecina o el Chaqueño para la Vecina circunstancialmente?
1: La rescató.
0: La encontró en algún lado.
1: Exactamente. Claro. La encontró y la empezó a cantar. Sí, pero pasan muchas, muchas cosas. Pero bueno, ahora vamos a hablar de un señor, o sea, de dos. Los dos son buenos poetas. Uno es cantor, eran, porque son grandes, ya murieron. Pero otro no cantó. Otro decía los versos, los recitaba, y que era Pablo Raúl Truyenque. Pablo Raúl Truyenque está considerado el autor máximo de las chacareras. A los Carvajal, bueno, las chacareras lindas que andan por ahí son de Pablo Raúl Truyenque. ¿Y qué pasa? Los Carvajal dicen cuando cantan, esta es canción de Pablo Raúl Truyenque, pero no todos los como es intérprete te dicen de quién es la canción. Y si no, fíjate, escuchen que cantan pero no dicen de quién es la canción. Por eso queríamos, yo prácticamente quería rescatar a algunos autores para que se sepa quién es Pablo Raúl Truyenque, una persona común, pero un escritor, un filósofo de la letra,
0: de algún provinciano también.
1: Sí, le cuento ahora la historia de Truyenque.
0: O escuchamos la... No, sí, para después Es interesante porque cuando escuchemos la canción ya sí, vamos a saber
1: exactamente.
0: Quién escribió.
1: Bueno, mirá, el tema viene así. Pablo Rubén Truyenque era un muchacho que nació en La Banda, en Santiago, joven. Nació en Santiago, pero me parece que nació en La Banda, porque también escribió Ciudad de La Banda, la escribió él. Y vos sabés que de chico se queda solo, se va a Buenos Aires a trabajar una sastrería. En la sastrería en Buenos Aires hay muchos que van a probarse, antes se hacían los sacos y los trajes, sí. Y muchos locutores famosos iban, ¿cierto? Y los locutores famosos quieren glosa, quieren cuando, bueno, vos sos locutor y famoso, sabés que para empezar tenés que decir en este lugar donde tanta, bueno, vos ya sabés, no te voy a decir a vos. Bueno, y Pablo Rodríguez Truyenque empezó a ver ese lugar donde él podía, empezó a leer, empezó a esto, los tipos le llevaban libros, entonces empezó a hacer glosas y a escribir para esos locutores que iban a probarse los trajes ahí. Hasta que un día, bueno, vuelve a su ciudad a pasear Santiago y se encuentra con los Carvajal, con toda esta familia grande, y le dice, ¿te tema animás? Y bueno, empezó a escribir. En Buenos Aires ya escribió Argentino hasta la muerte de Roberto Rimoldi Fraga. Oh. Es de él esa.
0: De este hombre.
1: Sí.
0: Rimoldi Fraga es el que tenía el Taunus con la bandera
1: argentina. Que era el yerno de Lanús en esa época.
0: Bueno, correcto.
1: Y bueno, empezó a escribir, y un día se encuentra con Cuti Carvajal, porque eran amigos, y Cuti toca la guitarra y toca una melodía. Linda melodía, le dice Truyenque, ¿querés que le ponga música? Bueno, maestro, dice. ¿Querés que le ponga letra? Bueno, maestro, dice, ponele, no hay problema. En ese momento, Cuti Carvajal estaba con los Manceros Santiagueños, porque él cantó con los Manceros Santiagueños, que era Torres, Fatiga Reynoso y bueno, el hombre que está ahora, Paz, ¿cierto? Después se dividen, ¿eh? Hay otra historia. Uh-huh. Y bueno, y Odio, no sé cuál es la firma de la discográfica, le dice, che, tenemos que un disco por año, la semana que viene tenemos que grabar un disco de los Manceros. Dos temas vos, y tenía un solo tema. Un tema y medio, sé que tenía.
0: El Cuti.
1: Dice, pero tengo un tema y medio, tengo la música nomás, dice. Ven a ponerle letras, ¿no? Dice, porque Pablo, el maestro Truyenque, pero no lo vamos a esperar, tenemos que grabar ahora. Así que le puso música. Y al sonidista le voy a decir que algún día que él la escuche, o alguno que la escuche, se llama Monedas en el Alma. La escribió la letra Cuti Carvajal con la música que él había hecho y Truyenque no le había dado la letra. Entonces tuvo que inventar una letra él. Se llamó Monedas en el Alma. Se grabó una sola vez, pero no la cantó nunca más. Un día se encuentran en Sadaí, habían pasado 2 o 3 meses, y le dice Truyenque, tengo la letra para la música que me pasaste en el cassette. Y dice, mire, no tenía, viste, no sabía cómo arrancar para decirle, mirá, la gravella. Porque Truyenque no era fácil. Como todos estos eran tipos, viste, muy difíciles, claro. Muy difíciles. Entonces le dice, mirá, dice, maestro, dice, usted sabe que los muchachos, dice, teníamos que grabar y le puse la letra yo. Mirá la contestación de Truyenque. ¿Qué te haces el Pablo Neruda? Si acá el autor de las canciones soy yo. O sea, viste, y dice, mira, dice que no las cantaba, Truyenque no fue cantor. Truyenque dice, acá la tengo en un papelito, la sacó, viste. Y se la empezó a cantar, a recitar. Cuando hizo 2 estrofas, le dice, espere maestro, la letra que yo hice, que grabé, no va más. Ahora va esta letra y le vamos a poner La Pucha con el Hombre.
0: Tremendo tema.
1: No, impresionante.
0: Así nació.
1: Yo espero que la gente, la música es linda, la canción que canta, ¿saben? La interpretación esta que vamos a, no sé cuál la había agarrado, pero que escuche la letra, que es la esencia. Truyenque escribe para, acá le escribió a la esencia del hombre mismo, a la vida del hombre mismo. Y si no, fíjate, el hombre nace, muere, a veces sin vivir, pasa del niño al viejo casi sin gozar. O sea, con eso ya te estás describiendo lo que va a ser la canción.
0: Así que ese fue el origen.
1: Ese fue el origen.
0: La podemos escuchar.
1: Sí, como no.
0: Y está interpretada por Carvajal, Cuti.
1: Con los dos, Cuti y Roberto Carvajal.
0: Bien. Bueno, esa es la historia de...
1: Esa es la historia de cómo y rescatarlo a Pablo Raúl Truyenque, que escribió miles de canciones, que la googleen y van a encontrar chacareras muy lindas. Son todas de Pablo Raúl Truyenque. Quería rescatarlo a autor, ¿cierto? A veces porque también la canción tiene que ver mucho con la interpretación, pero el autor de la canción, la letra, hay que rescatarla muchas veces porque hay mucha gente que no sabía quién era Pablo Raúl Truyenque, y escuchamos canciones y son de él.
0: Yo, en mi caso, esta es la primera vez que escucho nombrar a Truyenque.
1: Después te voy a decir algunas canciones que escribió, después que terminemos.
0: Bien, excelente. Bueno. La Pucha con el Hombre, interpretada por Cuti y
1: Roberto.
0: Y Roberto Carvajal.
2: Pausados.

0: Bueno, una hermosa melodía. Charlábamos fuera de aire que Milo J, que es un talento, sí. Hubiese querido ser el autor de esta
1: canción. A él le preguntaron qué canciones hubieses querido escribir o qué hubieses querido decir. Y él dijo, yo hubiese querido escribir La Pucha con el Hombre. Pero hay otra canción muy linda también. Bueno, Toyen que tiene muchas, pero una es que Cuando me abandone el alma. Le recomiendo a la gente que también es de la cantan los Carvajal, ¿cierto? Uh-huh. Cuti. Pero Cuando me abandone el alma es otra canción muy, muy, muy sentida de Pablo Raúl Truyenque. O sea, tiene muchas canciones, muchas. Por eso te digo que desde Chacarera, pero es más Chacarera y Escondido, que este es un escondido. Hay muchas más Chacarera que Escondidos y que Gatos, pero bueno,
0: son es muy buena canciones que terminan siendo una especie de himno, en realidad.
1: Exactamente, ¿no? Exactamente. Bueno, solamente era para rescatarle el autor, ¿no? Para que cuando escuchen a cantar alguna canción también pregunten quién es el actor. El
0: bueno,
1: autor.
0: Entre los tantos mensajes que van llegando, alguien dice, respecto a esto, ¿no? Del autor detrás de temas tan conocidos como este, dice, es como la señora de Atahualpa Yupanqui, que dicen que ella era la autora de las letras.
1: Mirá. Es largo el tema. Vos sabés que yo con Atahualpa tengo mis recelos, ¿sí? Dicen que algunas las escribió ella, pero las escribió a máquina porque él no sabía escribir nada más, no el autor. Todos, algunos que estuvieron o que están investigando en el folclore dicen que Atahualpa ahí en Cerro Colorado estaba el Indio Pachi, que era una persona que tocaba muy bien la guitarra, cantaba muy bien y le gustaba los vinos largos, ¿está? Vinos largos ya entendemos qué es. Y Atahualpa estaba con él, le pagaba unos vinos y algunas canciones las modificaba, pero eran del Indio Pachi. Yo hablé con grandes cantores como los otros días y no me dijeron que sí, pero no me dijeron que no. Parece que hubo algún problema. Bueno, el problema lo tuvo con Larralde, con Cafrune tuvo un drama terrible.
0: Atahualpa.
1: Sí, sí. Y si no, que googleen porque ahora te googleas todo. La carta que le manda Cafrune a Atahualpa. Una carta muy dura. Cafrune también era un hombre muy duro. Pero una carta diciéndole algunas cosas que muy, muy, muy duras. Pero bueno.
0: Entre los datos que nos van llegando, hacemos un salpicón.
1: Sí, sin el problema.
0: Este fin de semana es en la banda Santiago del Estero, es la fiesta del cumpleaños de la abuela Carabajal. Sí. Es una experiencia maravillosa, nos cuenta esta oyente, sí, que ha ido varias veces. Un gran autor, creador de infinidad de canciones bellísimas. Este tema, por ejemplo, lo interpreta hoy por hoy a su manera Milo J.
1: Sí, Milo J.
0: Y remata con Piel de gallina cuando me abandone el alma.
1: Cuando me abandone el alma es una canción muy linda, que la recomiendo a aquellos que les gustan el folclore, que escuchen Cuando me abandona el alma. Muy, muy linda. Se le ríe a la muerte prácticamente. Yeah. En una parte dice que cuando venga la muerte me encuentre machado y cantando. Machado que se mamado, tomado, ¿cierto? Para que se muera de envidia.
0: Carlos Ramón Fernández también tiene muchas letras que son de
1: Chacarero cantor.
0: De este.
1: Sí, autor. Sí, sí.
0: Bien. Yo no había escuchado nunca el nombre de este autor.
1: Pablo Raúl Truyenque. Un hombre, vos lo ves y decís, no puede escribir música. Sí, un hombre grandote, pelado, de lente, o sea, ya su vejez era. Pero es muy bueno, o sea, fue muy bueno escribiendo letras. A los Carvajal, es un conjunto, porque escriben también ellos, pero la música siempre es de los Carvajal, la letra es de ellos, de Truyenque. Pero la mayoría la han escrito de Carvajal y Truyenque, tal, bueno. Pero el escritor es Pablo Raúl Truyenque.
0: Bueno, la particularidad es que ha sido una persona reconocida en
1: Sí. Acá lo que queremos ver es rescatar a aquellas personas que les gusta el folclore, que escuchan folclore y que por ahí dice, ¿cómo me gusta esta canción? Y que la canta tal, pero no saben después del autor y eso. Queremos meterlos también en esa locura que tenemos nosotros de que sepan el autor, que escuchen la letra. Pero, a ver, algunos sí lo hacen y otros, bueno, no lo hacen, pero nosotros les hacemos el disparador como para que lo puedan hacer, ¿cierto?
0: Sin duda. Bueno, hoy decíamos que Horacio nos convidaba, no con una canción con historia, sino dos.
1: Sí, sí. Déjame saludar a otro que me están...
0: Sí, por supuesto.
1: Gente de Banderaló ahí, la compañera Luciana Prato, bueno, estamos... gente del laburo mío, los del gremio, gente, compañeros de trabajo y que siempre los Volpati me están escuchando, así que también le mando un saludo, porque son gente que si bien no escriben o no llaman, siempre están ahí escuchando tu radio.
0: Bien, bueno, nos gusta que la gente escuche, además que participe, ¿no?
1: Seguro.
0: Esa es la cuestión.
1: Sí, sí. Qué lindo la participación de la gente, más que nada, porque uno viene, cuenta, le puede errar en fecha, momento, qué sé yo, nombre. Pero bueno, el tema es que se interesen en escuchar y vean que hay otra forma de escuchar música también. No al mango y que viste que las chacareras son chan, chan, chan, chan.
0: Sí,
1: no,
0: sí.
1: Pará.
0: Tranquilo.
1: Tranquilo que se puede escuchar chacareras tranquilas también.
0: Hablando así de cantores o autores, Nahuel Penici estrena o estrenó un disco con canciones de Mercedes Sosa.
1: Claro.
0: Puntualmente.
1: También. Sí, sí, sí. A ver, no lo sé, no lo voy a hablar, pero déjame decirlo en voz baja. ¿Cuántas canciones de Mercedes Sosa? Porque Mercedes Sosa por ahí no era muy autora.
0: Las hizo conocidas ella.
1: Ah, esa, bueno, es lo que estamos hablando.
0: Claro.
1: Sí, sí. De que interpretó Mercedes Sosa. Porque yo no sé cuántas canciones puede tener Mercedes Sosa. O sea, a ver, no le vamos a sacar el mérito, ¿no? Yo no soy quien. A la máxima referente del canto que tuvimos junto con Atahualpa, ¿no?
0: Inclusive hay canciones que son de Gieco, algunos de ellos, y se confunde si es de Gieco o de Mercedes Sosa, porque tenía una química, una mística entre los dos,
1: es increíble, muy, ¿no? Muy bueno. Bueno, anoche te contaba que fui a ver el libro de este hombre de Meguino, que era de Piedrita, del Pibe Cabezas, ¿cierto? Que contaba historias de acá, de los Carreros, bueno, de Ricardo Gil, que era un hombre de Villegas, ¿sí? Y Gieco escribió la canción de Bandidos Rurales.
0: Tal cual.
1: Que hablaba de Mate Cocido, del Pibe Cabeza, del Petiso Orejudo, me parece que hablaba, de Bairoleto, o sea, esa la escribió Jairo.
0: Jairo.
1: León Gieco.
0: León Gieco, sí, sí.
1: Sí, sí, la escribió León Gieco. León Gieco tiene muchas canciones también.
0: Sí, ahí hay muy. Bueno, Víctor Heredia también.
1: Sí.
0: La historia del viejo Matías de Víctor Heredia también es fantástica.
1: No, olvídate.
0: Que era un señor en la estación.
1: Era un italiano que había venido a la guerra. Y él escuchaba en su subconsciente el cañón, escuchaba los cañones. Cuando la gente pasaba a trabajar ahí en Paso del Rey, en la estación, te cuenta toda la historia. O sea, sin nombrar a veces te cuentan la historia que vos te la imaginás. Sin nombrar nada, te cuentan. Yo ayer le pasé a mi hijo más chico algo que total no viene al caso ahora, que es un autor santiagueño que poco conocido. Después te lo voy a decir fuera del aire para que no es los poliemos, que le canta, le hace una poesía a Elpidio Herreras. O sea, yo sé que mucha gente de folclore Villegas sabe quién es Elpidio Herrera. Elpidio Herrera fue el que inventó la sacha guitarra. La sacha guitarra es una... Nos vamos por la rama, ¿no?
0: No importa.
1: La sacha,
0: bueno.
1: ¿Eh? La sacha guitarra...
0: Está bueno el momento.
1: La sacha guitarra es una guitarrita chiquitita que se hace de porongo, que es un... como si fuera un zapallo grande, ¿cierto? O sea, donde toman mate allá en esos grandes, cortado por la mitad, hecho una guitarra, pero a su vez un violín. O sea, que toca la guitarra y el violín a la vez. Es el inventor de la sacha guitarra. Eso se inventó en Atamisqui, en Barranca, no sé dónde fue que este hombre, y el que le hace la canción es Lázaro Moreno, ¿eh? Un hombre grande que escribe, que es maestro rural, que es de Herreras, de Santiago del Estero, y tampoco lo conocen mucho, no es muy conocido. ¿Por qué? Porque es un hombre de adentro del monte, viste, que salen, cantan y se van, vuelven a su lugar, pero tiene muy buenas letras.
0: Buena pluma.
1: Buena pluma.
0: Una reflexión que nos llega de un oyente me parece interesantísimo. Dice, el autor es importante, pero el intérprete es fundamental para que llegue a la gente. Si no, no creo que la, si no, la canción se pierde, ¿no?
1: Sí, no, obviamente, bueno. Sí.
0: Y
1: totalmente de acuerdo.
0: Sí. En sintonía con lo que decís, con todo lo que admiro a Mercedes Sosa, creo que no escribió nada. Su grandeza estaba en la interpretación.
1: Exactamente. Sí, sí, es una conjunción de cosas, ¿no? Porque hay canciones que quedaron en encajonadas, que son lindas canciones, porque ninguno lo rescató, ningún cantor de esto. A ver, a la señora le voy a contestar y si quiere charlamos en algún momento. Hay cantores que son jinglistas o son comerciales. Y hay cantores que son culturales. Hay muy buenos cantores que no se conocen, que son cantores culturales, que cantan muy bien todo, pero no tienen la explosión comercial que, claro, tiene que tener.
0: Bueno, el famoso under en términos,
1: exactamente,
0: teatrales, ¿no?
1: Hay gente que son muy buena, pero no explotan para el comercio. Entonces, si a las grandes grabadoras, vos que sos muy bueno, no le explota. A ver, te puedo dar un nombre que está en la mitad. Álvarez Quiroga. Álvarez Quiroga es un gran autor, porque escribió mucho, un gran cantor, empezó a cantar con los Carvajal también, una voz impresionante, pero no explotó. Sí, lo conocemos, sí, pero no es chaqueño, no es, o sea,
0: bueno, de hecho,
1: no son grandes cantores, pero canta muy bien.
0: Claro, él le hizo canción los poemas de Rafael de León.
1: De Rafael de
0: hay
1: León.
0: Hay uno mítico que es Penas y Alegrías del Amor.
1: Memoria para aquel niño.
0: También. Y cuando la hacen los Nocheros.
1: Jujeñito también es de él, junto con el otro. La que pasamos la otra vez.
0: Sí,
1: él la
0: es
1: música
0: el autor.
1: Es de él. La música. Por eso te digo, sí. Pero hay cantores que son muy comerciales.
0: Había un, recuerdo porque mi mamá insistía bastante con ese cantor, creo que era de Venado Tuerto, Oscar Cardoso.
1: Sí, muy bueno. Sí, Mario Jaurena. Ajá. Era muy amigo. Mario, te mando un saludo a vos también. Era muy amigo de él.
0: Tiene una canción algo del otoño.
1: Sí, lo trajo acá muchas veces, cantó acá.
0: Falleció, creo que falleció.
1: No sabría decir.
0: Me parece que sí.
1: Había uno de Junín que era muy bueno. Ese sí falleció, después vamos a traerlo a colación. Después lo vamos a dar a nombrar, que también venía Villegas porque tenía amigos acá.
0: Bien, bueno, interesante. Sí. Segunda canción.
1: Bueno, la segunda canción es una canción que ya una vez la pasamos, pero la pasamos por el autor. El autor la canta de su forma particular. El autor es Ramón Gumersindo Allá las Ciudades. ¿Te acuerdas que dijimos que de Masacre, el Cidade, el líder del Masacre?
0: Que de la banda de metal.
1: Bueno, es sobrino de este autor, que murió, Ramón Ayala, más conocido como Ramón, el que hizo Cosecheros, bueno, el Mensú, para decir canciones que más conocidas. Esta vuelta, él se ha ido a España, a Barcelona, y bueno, extrañaba su juventud, extrañó un poco. Y escribió desde allá, tuvo poco tiempo, ¿no? Escribió Posadeña Linda. Pero él la canta de una forma y yo la quise traer por Los Aloncitos junto con Los Nocheros, que es una versión muy linda. Pero también habla, cuando él vuelve a Posadas, porque él era hijo de, me parece que padre paraguayo y madre misionera, pero se va a vivir a Buenos Aires, al conurbano. Él vuelve, siempre vuelve. Y ahí él es otra forma de escribir. Él le escribe ya su nostalgia del pasado cuando vuelve a la tierra que dejó. Y esa canción se llama Posadeña Linda. Y si vos, o sea, la gente que escuche va a saber que cuando dice, y me fui por la bajada vieja donde un día conocí el amor y vi sus bueno, no la voy a spoilear, ¿no? Pero se encuentra él y el río, nada más, o sea que extraña lo que pasó, por eso su nostalgia en España. Le hace escribir esta canción a Ramón Ayala. Y la forma que tienen de particular de cantar estos intérpretes es hermosa. Por eso la traje y por eso la quise compartir con todos.
0: La disfrutamos, interpretada por
1: Los Aloncitos y Los Nocheros juntos.

0: Bueno, otra de las canciones, o la otra canción a la que...
1: Muy linda canción.
0: Hermoso tema, ¿eh?
1: O sea, muy lindo, muy sentido. Y estos intérpretes son muy buenos, muy buenos.
0: Y todas son historias reales, ¿no?
1: Sí, sí, creo que son.
0: En el medio de todo esto, nos acaba de llegar un audio, que es una manera de coronar este momento, me parece interesante.
1: Sí.
0: Ahí se lo estamos acercando al operador, a Cristian Duarte, para oírlo, porque tiene que ver con un pasaje de la charla que tuvimos, ¿no? Cuando hablabas del libro de sobre el pibe de cabeza.
1: Sí, sí, claro. Este hombre lo ha escrito muy bien.
0: Claro, ¿tenemos el audio? Lo escuchamos.
2: Buen día, Fernando. Cuando quieras leer el verso de don Ricardo Gil, del pibe cabeza, lo tengo completo. Una hermana de él, cuando era chico, me lo regaló. Y yo lo transcribí a la máquina.
0: Bueno, ahí está.
1: Sí, seguramente que sí, porque era de Villegas, Ricardo Gil. Escribió La estancia de las piedras también. Seguramente que tiene. Yo cuando era chico lo sabía. Decía, me parece que me puedo escribir, te lo puedo decir, alguna estrofa me puedo equivocar, ¿no? De perdón al hombre, me puedo equivocar. Me parece que en una parte decía, fue una noche de verano y en tiempos de primavera, en una zona maicera donde yo trabajaba. Con mi carro me encontraba en los cruces de un camino, cuando llegó un peregrino que recordarlo no debo, en un automóvil nuevo y al parecer argentino. Vestía elegantemente de rastra y de bota fina, bombachas de gabardina y un chambergo muy decente. Me dijo en tono sonriente que se encontraba extraviado, le dije no habrá cenado, y me respondió que no. Siéntese, le dije yo, mientras le hago un asadito, con otra cosa no invito, porque estoy desprevenido. Y él me dijo muy cumplido, no se moleste, amiguito. Yo sé que por ahí las estrofas no son juntas, que yo mezclé algunas cosas, pero algo así dice la canción, yo también la tengo.
0: Y eso es verídico.
1: Sí, sí.
0: Gil estuvo con el pibe cabeza.
1: Y Gil la escribe cuando estuvo preso, porque a Gil lo meten preso por ser amigo de
0: mucho,
1: tres o cuatro veces tuvo cabeza en Villegas, en lo de Gil. Sí, sí. O sea, a ver, los historiadores lo deben saber. Y el hombre tiene razón, porque hay una hermana que debes tener, no sé si vive o no vive, pero no sé si no estaba por la zona de Arenales, Vedia, por ahí. Por ahí la hermana del pibe cabeza. Y una sobrina también. Fue lo que anoche dijo el autor de este libro. Pero sí, el hombre tiene razón, sí. Ricardo Gil escribió eso y escribió La estancia de las piedras.
0: La estancia de las
1: piedras. Era un carrero que antiguamente las chatas esas, viste, andaban por todos lados y capaz que pasaban 2 años de un lado al otro, ¿no? Sí, sí, sí, tiene razón.
0: Nos dice alguien, yo también la tengo, la letra.
1: Ah, esta, ¿no?
0: La tenía mi papá a ese libro, mi papá lo recitaba, lo sabía todo como muchos otros que siempre recitaba y yo escuchaba de chica. De allí mi amor por el folclore, dice alguien, que bueno, siempre hace aportes muy, muy interesantes.
1: Le agradezco entonces que sea una escucha más de nuestras locuras, ¿no? A mí la letra me la regaló Tito Carrossi, que él tenía mucha historia porque sus padres, su familia habían sido amigos de los Gil. Entonces me contaba la historia y me dice, te voy a regalar esta y la debo tener en casa, ¿no? Pero sí, sí, es cierto lo que dice el hombre, que hay una canción de Ricardo, que hay una poesía, que todos lo sabemos, de Ricardo Gil, que escribió eso, y Estancia a las Piedras.
0: Interesantísimo. Bueno, uno no sale
1: del asombro de
0: saber. No, y no sale del espacio de, sí, igual que como cuando entró, porque siempre te nutrís de nuevos saberes, de nuevos conocimientos.
1: Sí, a ver. No venimos a hacer escuela ni maestros ciruelas nosotros, ¿no? Pero por lo menos que sea un disparador para que la gente escuche y sepa cómo por ahí encontrar algún autor, como Truyenque, que le dijimos, che, ¿por qué no, cuando me abandone el alma, por favor, escúchenlo? Es un hermoso tema.
0: No, nos lo vamos a regalar más adelante, en
1: ojalá,
0: el transcurso de la mañana.
1: Sí,
0: hoy.
1: Sí, sí. Porque es algo que es muy, muy lindo.
0: ¿Interpretado por alguno en particular o no?
1: No, que lo Cuti, el Cuti Carvajal. Que está grande, pero todavía canta Cuti, ¿eh? Y bueno, y decirle a la gente que bueno, que hacemos lo que nos gusta y nos equivocamos, o sea, a ver, podemos decir, tener apreciaciones distintas sobre que está bien que tengamos apreciaciones distintas sobre distintos temas, pero bueno, de esa charla puede salir cosas.
0: Alguien recordaba que ha comido un asado con Lázaro Moreno.
1: Sí, sí, vino Villegas muchas veces en el Indio Pampa.
0: A la casa del Indio
1: Pampa. Sí, estuvo en el parque, sí, Lázaro Moreno, un gran autor, un maestro, ¿eh? Es otra cosa, es otra cosa. Es un poeta de Santiago del Estero que no tiene nada que ver con los recitadores y los poetas nuestros de la provincia de Buenos Aires, de la Milonga del Sur. Son cosas distintas, son cosas distintas.
0: Hay una oyente que nos cuenta que va a estar en Villegas, un Néstor Buide, que es algún intérprete aparentemente vinculado con el folclore,
1: sí,
0: que va a estar por Villegas también, y bueno, de estas personas que...
1: Sí, que pasan y nunca sabés. Bueno, acordate que el pibe este que hablamos, que es de La Rioja, que yo lo encuentro, porque lo encuentro un día enfrente de la casa de mi vieja.
0: De los
1: legales. Que son en La Rioja, son famosos, hacen teatro, todo. Lo encuentro enfrente de la casa de mamá porque se le había roto una camioneta que venía de la costa y fue un hallazgo que no sabía quién era, le tuve que preguntar a
0: Sergio. Los legales Castro. Son conocidos por el tema Dime, que sí, cantan con Willy Mercado, riojano también, que
1: claro,
0: es el vocalista de Sabroso.
1: Claro, pero ellos tienen un grupo como de 12, 13 personas, son muy buenos. Y él me dice, bueno, dice, por los favores que me has hecho, si algún día cuando me precise, vengo a tocar con el grupo. Hasta ahora no lo he molestado, pero bueno, en algún momento vamos a salir al aire.
0: Absolutamente. Hablamos una vez.
1: Sí, sí, hablamos con él, pero hablamos fuera del aire.
0: Tal cual.
1: Un día que fuiste a casa.
0: Así es.
1: Que te regalé unos salames. No, bueno, no vamos a hablar mucho.
0: Puede ser, no me acuerdo.
1: Che, bueno, muchísimas gracias.
0: Un gusto,
1: por todo,
0: como siempre, Horacio.
1: Y espero realmente que la gente le haya gustado.
0: Bien, bueno, está muy bueno. Y aceptamos sugerencias. Como si
1: sí, se aceptan muchas sugerencias, quieren hablar de folclore del sur, de la Patagonia, de los Verbel, de lo que quieran, son distintas músicas, tienen que saber lo que son distintos ritmos, tienen que saber lo que están escuchando. Yo siempre digo, según el que canta tenés que saber qué vas a escuchar, ¿cierto? Bueno, ellos tienen que saber qué van a escuchar. Así que bueno, muchísimas gracias por el espacio y a la gente también decirle que bueno, que nos siga aguantando, de vez en cuando venimos.
0: Se disfruta y mucho. Gracias, Horacio, otra vez. Horacio Betanzo, este momento para conocer más sobre el folclore argentino.
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0: Aquí vamos en la mañana, al trotecito, no, al galope, rapidísimo. Son las 11 menos 20 pasadas. Pasa rápido el tiempo realmente, muy, muy rápido. Y cuánto valor le tenemos que dar a la vida. Yo no sé si es que ya hemos pasado los 50 y nos agarra como una nostalgia o es propio de que uno valora la vida desde otro lado, ¿no? Mi padre tenía la frase, nene, después de esta no hay otra, ¿eh? Después de esta no hay otra y había que disfrutar como sea. Bueno, tenemos muchísimas cosas que nos van llegando. Recién, Román Artigas, que le agradezco muchísimo, apenas terminamos con Horacio, entró un mensaje muy lindo respecto a los poemas de Gil. ¿Tenemos el audio? Lo queremos escuchar. Ahí va.
1: Hola, Cisarelo. Román Artigas te habla. Mira, estaba recién hablando con el chico este sobre el tema de folclore. Y vos sabés que yo tengo el poema, también lo tengo. No es un poema, es un verso que le hace Gil al pibe Cabeza. Mi padre lo tenía, tendría que buscarlo, pero sé que está acá en casa. Y en la milonga de la estancia Las Piedras hablan de un tal Bartolo. Bartolo era mi abuelo Bartolomé Artigas. Así que tengo yo de un poquito de esa historia. Y también sé que había un hombre acá que ahora en este momento no recuerdo, un guitarrero, que la sabía entera, porque tiene mucha cantidad de estrofas la milonga. Quien te podría informar, quien les podría informar bien sobre la milonga esa, es Hugo Moreno. Pero bueno, eso te lo puedo decir yo de acá, que a mí me toca también en parte, ¿no?
0: Agradecimiento a Román, que recién intercambiábamos contacto telefónico, contándonos algún detalle más sobre esta letra linda, ¿no? Bueno, ojalá que la encuentre. Y yo estaba hoy haciendo memoria que en algún momento el poema de la estancia Las Piedras, es más, uno de los programas de la estación que hicimos fue sobre la estancia Las Piedras. Estaba Ahumada, el relojero, trabajando en el reloj que está sobre un galpón, un granero que hay. Si mal no recuerdo, quien pintaba ese lugar era Roberto Morante. Y había un señor que lamentablemente, trabajador de Las Piedras, que no sé si lo entrevistamos o no, pero es un señor que tuvo lamentablemente un accidente con un tractor en la estancia y al poco tiempo falleció en el lugar. Creo que se resbaló del tractor o algo así había sucedido. Y en ese contexto del programa sobre la estancia Las Piedras, el Tata Almirón hizo el recitado. Fue un trabajo muy lindo que hicimos junto a Ignacio Mancini, que en ese momento era quien editaba el programa. La estación que en algún momento deberíamos reflotar algunos temas o algunos pasajes de la estación. Siempre y cada tanto aparece alguien que nos dice, che, la nota de mi abuelo, de mi papá, tendrás. Sí, lo reflotaríamos en algún momento, al igual que estancias también. Y saliéndonos un poco de toda esta cuestión, tengo para contarles dos cosas. 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
0: No todo es publicidad, no todo es folclore, no todo es cultura. Sí, cultura nuestra. El folclore es la historia de los pueblos, la vivencia de los pueblos. Y apareció así como medio descolgado un mensaje, pero que tiene que ver con la realidad del fútbol o con la realidad de algunos equipos del fútbol nacional. Escuche.
3: A River le dicen clavo de machimbre porque no se ve en la tabla.
0: Bueno, cosas que pasan. Señores, son las 10 de la mañana, 49 minutos. Qué lindo momento para disfrutar de una hermosa canción, ¿eh? Alicia Camaño de Granson trabajó muchos años en la Estancia Las Piedras. Los Belis también, fui directora de allí 2 años. Estaba de encargado un señor Ledesma. Bueno, creo que es este el señor que tuvo el accidente al que yo me refería hace un ratito. Creo, que algo con un tractor, si mal no recuerdo. Gracias a Gladys Pinedo, que docente de toda la vida, que nos está escuchando también. Señores, le ponemos música a este momento de la mañana. Tenemos mucho de qué hablar, muchísimo de qué hablar. Quiero contarles en un ratito de Chiruso, quiero contarles de El Caldén, que la viene rompiendo. 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El Día del Niño se viene con todo.

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escuchaba una frase relacionada con el tema del turismo y todas estas cuestiones a propósito de herencia viajera, la propuesta de Romina Domínguez Carvalho, que es excelente para viajar a Brasil. Ahí tenés sol, no como acá que venimos, ya nos van a salir hongos pronto. 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Ayer Telefe, en su noticiero, por lo menos el de medianoche, que creo se llama Staff, hablaba, salieron a la calle a preguntar dos cosas. Por un lado, a la gente por la falta de sol, ¿no? Que hace tanto tiempo que están sin sol. Y por el otro, hicieron notas principalmente en lavanderías, porque justamente ha aumentado el trabajo, dado que la gente no puede, no lavar, sino secar. Y había el señor poseedor de una, el dueño de una lavandería, que decía, no, este tiempo hace que no podamos desaprovechar nada. Y lo que planteaba era justamente esto que estamos diciendo. Y bueno, hay gente que trae la ropa nada más que a secar. Y lo aceptamos. Claro, no se ve el sol. No sale el sol. Es increíble. Bueno, la frase en cuestión sobre viajar y otras cuestiones es: siempre tenés que equilibrar algo barato con algo caro. Dice, por ejemplo, me gustaría caminar, que es barato, en otros países, aunque es un poquito más caro. Bueno, todo esto para aquellos que gustan de viajar y de disfrutar. 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

0: Me cuenta Nelson Zuruano Cuita, de la guardería, de la Peña, la guardería de Cuita. Dice, vos sabés que ese verso completo lo hacía por Otto Gómez, un vecino muy conocido que ya no vive más. Pero otro que lo hace es Ángel Urquiza, vive Ángel Urquiza y pertenece a la Peña. Son dos parroquianos de la época del boliche de Curcho. Mirá vos qué buen dato. Agradezco profundamente. 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
0: Le dije, no, tortas fritas en La Morocha. Estábamos recién hablando con el operador. Hace rato le contaba, y vos estás antojado de comer empanadas, pero caseras, caseras. Masa casera, que la cebolla esté procesada de modo tal que uno no la repita, caramelizada preferentemente. Usted dirá, pobre y delicado, mucha desgracia junta. Bueno, la vamos a pagar, entonces queremos alguna pretensión. Porque a veces hay gente que no procesa bien la cebolla y queda como hasta media cruda, ¿no? Es un tema ese. No recuerdo, pero me parece que fue hace unos días atrás que comí en algún lado empanada, hace un tiempo, ¿no? Empanada que hasta la masa es casera. Pregunto, ¿hay alguien que elabore para el mediodía empanadas caseras, pero con estas particularidades? Tapa para empanada casera también. Y la cebolla bien procesada de modo tal que sea imperceptible, que se mezcle. Después si viene con aceitunas o no, no importa, mejor si tiene aceitunas. Bueno, si saben de alguien que elabore esas empanadas buenas, pero no la que... Porque pasa con la comida muchas veces, que al producir en tanta cantidad, como que el sabor está demasiado arraigado, los condimentos, y te termina pegando una patada al hígado. Veo que uno empieza a entrenar el paladar. Pasa lo mismo con los vinos, ¿eh? Bueno, acá me están pasando un mensaje de WhatsApp, dice, de alguien que elabora empanadas. Pero que sean de estas que yo le digo, fritas o al horno, no importa. Pero que sean caseras, de carne, y el tema de la cebolla no es innegociable, ¿eh? Dice, todo casero estas que elaboran, ¿eh? Son muy buenas. Bueno, la vamos a llamar a la señora que se llama Carlina. Bueno, intentaremos. Estamos antojados de comer empanadas caseras. Hace algún tiempo nos había pasado con papas fritas también. Y fue desde el food truck, Comete Algo, que siempre están atentos, nos trajeron, activaron el modo delivery y comimos unas papas fritas excepcionales, que son las mismas que podés comer en este lugar. 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

Hay un sencillo texto que tiene varias máximas. La gente envejece cuando deja de usar su cuerpo y su mente. Son apenas una docena de tips. La gente envejece. El momento en que dejas de hacer sentadillas, la fuerza en las piernas disminuye. El momento en que dejas de estirarte, porque las articulaciones pierden movilidad. El momento en que dejas de entrenar el equilibrio, porque aumenta el riesgo de caídas. El momento en que dejas de caminar todos los días, porque el nivel de energía se desploma. Envejeces al momento en que dejas de consumir porque el músculo se encoge. El momento en que dejas de dormir a horario porque la recuperación se colapsa. El momento en que decís, lo haré mañana, porque el envejecimiento se acelera. El momento en el que dejas de hidratarte bien, porque tu piel se reseca y tu cuerpo pierde vitalidad. El momento en que dejas de desafiar tu mente, la memoria y la agilidad mental disminuyen. El momento en que dejas de reír y disfrutar, el estrés aumenta y tu corazón se debilita. El momento en que dejas de sociabilizar, la soledad afecta tu ánimo y tu salud emocional. Y también envejeces en el momento en que dejas de tener metas, porque la motivación desaparece y el cuerpo se debilita.

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0: Lo de Natalia Cruz y compañía, Rocío, viene bárbaro. Está genial. Se ha vuelto a festejar cumpleaños en las casas. Mucha gente lo está haciendo. Y le ponen este agregado, el taller creativo para eventos, que está buenísimo. Hay gente que todavía dice, ¿qué es eso? ¿Ah? Es muy bueno lo que proponen. Es un taller creativo en el que tenés varias opciones. Ellas llegan, arman una mesa y por un rato el cumpleaños se vuelca a ese lugar. Se sientan los invitados que sean, los que quieran participar, y tienen la oportunidad de, por ejemplo, pero no tenés que hacer nada, contratarlas nada más. Dice, bueno, vamos a poner gemas en vasos, o en gorras, en anteojos, en floreros, en cuencos chiquitos de cerámica. Está genial, buenísimo, maravilloso. Las contratás y ellas llevan todo. Y además, los invitados se llevan de regalo en lo que trabajaron. Está muy bueno. La actividad puede durar una hora, 40 minutos, hora y media, lo que vos quieras. Se usa mucho también, viste, cuando hay mamás grandes con hijas mayores, pero mamás más mayores que ellas. Entonces, ¿qué dice? Mamá, vienen tus amigas hoy, las pibas. No importa la edad. Y la hija contrata el servicio de Natalia Cruz para que mamá y el resto de las amigas de la mamá, en la reunión que tienen, articulen con esta propuesta. Es para niños también a partir de los 10 años, sobre todo las niñas. Es una idea genial. Ellas te llevan todo. Vos te desentendés totalmente. Y el costo es aproximadamente, incluye todo, ¿no? Incluye el elemento que se van a llevar los invitados, lo que le van a poner los invitados, el pegamento, todo. Un precio que ronda los 10.000 pesos por persona. Cualquier elemento, un vaso, ¿cuánto cuesta? Más 6.000 pesos, 3.000, 2.500. Bueno, es realmente fantástico y realmente muy bueno, ¿eh? Genial. Nosotros lo recomendamos. Festearte es maravilloso, así se llama. Es una propuesta creativa para tu evento. Se usa mucho para cumpleaños grandes o despedidas, y donde hay chicos a veces las contratan, Natalia Cruz y Rocío, y ellas entretienen a los chicos con esta técnica que es buenísima. En Buenos Aires, Rosario, se usa muchísimo y llegó a través de ellas a General Villegas también. Son experiencias creativas que se viven y por supuesto se recuerdan. Para más datos, comunícate con Natalia, 46-42-30. Y un dato importante, hay dos propuestas que incluyen materiales completos, mesa de trabajo decorada, coordinación y guía durante la actividad, y además es una experiencia creativa, divertida, llena de color. Cosas nuevas que hace la gente de General Villegas.
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Nos cuenta una oyente, dice, buen día, bueno, hace un pequeño comentario sobre el programa y dice empanadas con esas características, pero para consumo familiar. No estamos pidiendo al aire, contaba las características de cómo queremos comer empanadas. Dice, tienen aceitunas, por supuesto, y cebolla de verdeo. Y nos acaban de enviar una foto, pionono de chocolate con frutillas y crema arriba. ¡Qué lujo! ¡Qué lindo vivir así la vida! Porque la vida se vive una vez, por supuesto. Genial. Bueno, Ana María me dice, usted sabe que hay una señora que se llama Alicia que hace empanadas caseras con las tapas para empanadas caseras también. Todo casero. Y los pasteles súper recomendables. Pero hay que hacer su pedido. También Néstor, de uno de los almacenes, me dice, nosotros tenemos empanadas caseras, ¿eh? Ahora nos queda media docena de fritas. Si no, al horno. Pero casera las tapas también. Estamos así de antojados. Graciela me dice, la cebolla no se procesa. Se tiene que notar que tiene cebolla. Yo cuando las hago, le coloco la misma proporción de cebolla que de carne. Por supuesto, cada uno tiene su receta. Y acá me dice un oyente, dice, estás pidiendo empanadas. Dice, bueno, acá en casa, a la noche, vamos a tener lomitos. Pero nosotros queremos empanada y ahora. Y la señora nos dice, a la noche y lomito. No nos entendimos. Estamos antojados de empanadas. No sé si fritas o al horno, Cristian. Como venga, ¿no? Sí. Y 3 y 3 o 6 y 6. Bueno, en fin. Pero el tema es que no repetir la cebolla. Hay que lavarla. Dicen que lavar la cebolla con abundante agua. Algunos. Bien. Bueno, aquí me dice una señora, si vos conocieras, si supieras las empanadas que yo hago, no tienen comparación con ninguna. Bueno, habrá que ver. Mirá qué bien, dice que tiene una especie de peña de grupos de parejas y cuando van le dicen, queremos que hagas tus empanadas. Bueno, hay gente que es muy, muy talentosa para eso y ahora nos llena de intriga, además de apetito de intrigas. Bueno, son muy ricas las empanadas caseras, pero todo, la masa, todo, absolutamente todo, o cuando todo eso es casero.

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3: Por estos días se viene hablando mucho del Super Niño. Villegas no es la excepción a la preocupación que estos pronósticos barra alerta producen, provocan. Y por este motivo, desde la sociedad rural, entre otros entes y otros actores sociales, vienen manifestando, llevando adelante acciones para manifestar su preocupación, pretendiendo que se active en consecuencia. Por ese motivo, estamos en línea con Guillermo Moreno, con Willy Moreno, presidente de la sociedad rural, dado que mantuvieron recientemente una reunión con el intendente y demás funcionarios competentes, y también con el ministro de Desarrollo Agrario de la provincia en el marco de su visita a Villegas días pasados. Guillermo Moreno, buenos días, ¿qué tal?
4: Hola Fer, buen día a tu audiencia, ¿cómo les va?
3: Bien, bien, gracias por atendernos. Tema, bueno, ya hicimos la introducción, la idea es conocer los pormenores de lo planteado y cuál es el panorama al día de hoy respecto a este pronóstico tan preocupante.
4: Bueno, con respecto a la reunión con el ministro, que agradezco, por supuesto, a Sofía Macay, a Susana Garat y su equipo, el poder acercarle al ministro la realidad que hoy está viviendo nuestro partido, sobre todo el norte, y del partido en general, el partido, pero lo que viene del Río Quinto, Córdoba. Justo se hizo una reunión con las cooperativas de en Charlone, una reunión que fue muy importante a nivel de cooperativa, porque vino el representante internacional de cooperativas, vino toda la dirigencia nacional de cooperativas. Bueno, nos reunimos con el ministro y, bueno, le mostramos la realidad, ¿no? Hoy el norte del partido en sí, por más que todavía el pronóstico no se dio como lo estamos esperando, la realidad es que ya llovieron 900 milímetros en el partido. Todas las lagunas están llenas y la napa, que es el agua que viene de abajo del suelo, ya está arriba y en muchos casos está a nivel del camino. Entonces, el agua que está moviendo los caminos en muchos casos es de la napa. ¿Eso qué nos produce? Nos produce que ya hay caminos cortados, incomunicación, sumado a el pronóstico que estamos esperando, ¿no? Por supuesto, hola.
3: Sí, sí, te estamos oyendo atentamente.
4: Por supuesto que le acercamos también la preocupación de los pueblos que quedan aislados, de las escuelas rurales que quedan aisladas, de los maestros que no pueden llegar, de los maestros que tienen que hacer dedo, de los chicos que se quedan sin clase. Y bueno, la realidad diaria de lo que pasamos nosotros.
3: Esta vez, a diferencia de otras, están mucho más activos en lo que sería si se concreta la prevención.
4: Mirá, ojalá. Es un deseo que sí.
3: Sí, sí.
4: No, ojalá que sea así.
3: Hablo del planteo que están haciendo las entidades intermedias, o en este caso ustedes, a las autoridades. Me refiero, ojalá, digo, que se pueda plasmar.
4: Ojalá, ¿no?, que lleguemos, ojalá. Bueno, la idea nuestra es visibilizar todo esto, ¿no? Claro. Que lo venimos haciendo siempre, pudimos llegar a ellos, y bueno, cada vez que tenemos una oportunidad la vamos a aprovechar para que para que puedan realmente, que pueda llevarse a cabo las obras que nuestro partido necesita. Las obras, en fin, en sí, lo que a nosotros nos preocupa es que es lo que le expresamos al ministro y lo mismo al intendente, ¿no? Que Villegas no sea el reservorio de agua de la provincia de Buenos Aires, ¿ah? Claro. Por el impacto que trae social, económico y productivo en nuestro partido, ¿ah? Que se tomen medidas para que podamos atenuar este efecto de lo que se está haciendo.
3: Claro.
4: Por otro lado, el intendente nos expresó que, bueno, que ellos venían manteniendo reuniones con productores, que ya hay comprada materiales para levantar puntos que ellos veían críticos, y a su vez nosotros le acercamos los distintos puntos críticos del partido que nos traen los productores mismos de primera mano, y le ofrecimos esto, ¿no? Que el diálogo directo del encargado de obras públicas o del encargado de los caminos con los mismos productores, que se lo dejamos una lista de cada zona con cada productor, y a su vez darle agilidad a las obras, ¿no? Por ejemplo, si la máquina está en Saboya, que no ven, que tenga, que sepa que hay un productor que le abre la puerta para que esa noche la máquina quede ahí, al otro día pueda seguir desde ahí, no que se venga a Villegas, vaya y venga un carretón todos los días para trabajar, por ejemplo.
3: Claro. Estamos hablando con Guillermo Moreno, presidente de la Sociedad Rural. Esta preocupación que ha existido antes está aumentada porque se habla de un super niño, ¿no? Los pronósticos no son para nada alentadores.
4: Bueno, es tal cual. Ojalá que no tenga impacto en nuestra zona, que sea, como algunos dicen, que es más para el litoral y zonas donde ya lo están sufriendo. Pero bueno, para que se entienda un poco cuál es nuestra preocupación. El río Quinto arranca en San Luis, pasa por toda la provincia de Córdoba y viene a nuestro partido directamente. Entra toda esa agua, entra por Charlone. Va a Banderaló, pasa por Sauce. Y es donde, y como es tan grande la masa de agua, pasa a Charlone, pasa a Bunge, pasa a Villegas y sigue. Lo que nosotros insistimos y queremos que en esto ser claros, es que el curso natural dejar pasar el curso natural del agua, ¿está? No podemos, vuelvo a repetirte, ser el reservorio de agua de la provincia de Buenos Aires. El agua tiene que seguir el curso natural. Si no estuvieran las rutas, las vías o lo que sea, el agua sigue y no tendríamos todos estos problemas que tenemos.
3: Sin duda. El antecedente, si mal no recuerdo, 2017 fue, ¿no? Donde estuvo tan comprometido General Villegas, justamente porque el agua no escurría.
4: Y 2019, también hubo otra más.
3: Claro.
4: Pero el 2017 fue muy grande, que se cerraron una barbaridad de tambos. Y bueno, el impacto que tiene, ¿no? Con respecto a eso es altísimo. Hablamos con productores donde es natural. Si no estuvieran la ruta, la vía o lo que sea, el agua sigue y no tendríamos todos estos problemas que tenemos.
3: Sin duda. El antecedente, si mal no recuerdo, 2017 fue, ¿no? Donde estuvo tan comprometido General Villegas, 2017, justamente porque el agua no escurría.
4: Y 2019, también hubo otra más.
3: Claro.
4: Pero el 2017 fue muy grande.

0: Imagínate un tambo donde tiene que entrar el veterinario, donde tiene que entrar alimento balanceado, donde, bueno, por supuesto, la vida de los que trabajan, ¿no? Que se ve totalmente alterada. Y eso tiene un impacto económico que hoy en día muchos evalúan cerrarlo y muchos lo sostienen a fuerza de plata, pero no sé si muchos quieren seguir sosteniendo esa fuerza de plata. Dicen, me voy a otra producción y listo.
1: Claro. De todas
0: Por
1: maneras,
0: supuesto, eso en una zona tan importante lechera como Charlone o Bunge tiene un impacto gravísimo. ¿Se entiende?
1: claro.
0: Porque cerraría la fábrica, cerraría todo lo que tiene indirectamente lo que produce un tambo, ¿no?
1: Sin duda. Días pasados oía a productores, a contratistas que estaban levantando, aunque con algo de humedad, el maíz que quedaba, justamente pensando que si se descarga mucha lluvia por la situación con respecto a las napas, no iban a poder sacar esa cosecha.
0: Hay productores levantando el maíz, no solamente por la temperatura, por la humedad que tiene el grano, ¿no? ¿Por qué? Para que se entienda bien. El maíz, comercialmente hablando, se cosecha con 14% humedad. Y con estos días húmedos lo absorbe todo el maíz. Y está arriba de 16, 18, 20. Y eso tiene un costo altísimo si es que lo vendés, si es que te lo comés con los animales. Se te puede llegar a arder ese grano adentro del silo, ¿está? Por eso se trata que naturalmente el grano se seque, pero con este ciclo húmedo y tanta humedad que hay, no se seca. A esta altura ya tendríamos que tener todo el maíz cosechado y bueno, fíjate que estos días como hoy, nada, no se puede ni cosechar, porque tampoco pasa por la cosechadora, ¿no?
1: Claro. Cierro con dos cuestiones. Hace unos días oía también, obviamente uno toca de oído en esta cuestión, no tengo demasiado conocimiento en la cuestión, pero presto atención a estos temas. En la zona de la EMA, alguien hablaba de que la napa habían medido estaba a 68 centímetros. Corríjame si no es así.
0: Está
1: Y
0: perfecto.
1: es correcto. Y circulando en un camino que va por Ruta 33, bajada hacia La Velita, me llamó la atención que el agua en las cunetas está al tope. Es más,
0: Bueno, es lo que te dije
1: claro,
0: recién.
1: en algunos.
0: Vos vas por Santa Regina, es lo mismo, vas por
1: Claro.
0: Cañada Seca, es lo mismo. Hay un montón de caminos rurales. Lo que pasa es que estamos hablando también de caminos que con la erosión de los años se fueron bajando, te quedan los campos arriba. Entonces, a 60 centímetros el agua ya está al ras del camino. ¿Se entiende?
1: Tal
0: ¿Me
1: cual.
0: entendés lo que te digo?
1: Sí. Inclusive he
0: Y
1: visto.
0: en los bajos, que pasa de un lado a otro del camino, porque se mantienen, son como placas, son placas, que no es que. Porque pasa el camino, no es lo mismo de un lado que del otro del camino. Por ahí es un bajo y ese bajo directamente repercute en el camino.
1: Exacto. Sí,
0: Que
1: he
0: son los
1: visto.
0: puntos críticos que yo te digo, que por ahí, por ejemplo, Bunge Santa Regina, hay varios pasos que son así y te corta el camino, porque hay productores que tienen que sacar la producción, ¿me entendés?
1: Tal
0: Y
1: cual.
0: al pueblo tiene que llegar el gas y tiene que llegar la comida y tiene que llegar todo y no pueden entrar por estos puntos críticos que te estoy hablando.
1: Bien. Guillermo, lo último, ¿para cuándo o a partir de cuándo se esperarían abultadas precipitaciones?
0: El periodo de lluvia arranca agosto, septiembre, para el verano. Ese es el periodo natural de lluvia normales en nuestro. Octubre, noviembre, eso es el periodo natural. Usualmente nosotros somos, se llama técnicamente, tenemos un régimen continental de lluvia y está, que es cuando llueve en el verano. Hay, por ejemplo, países como Nueva Zelanda, Australia, que llueve en el invierno. Bueno, acá llueve en el verano. Entonces, por eso mismo la preocupación. Porque al haber llovido tanto en el otoño, está todo ya lleno. Las
1: Claro.
0: lagunas están llenas, las napas están altas como decís vos, está todo lleno. Entonces, cuando empieza a llover realmente, te vuelvo a repetir el primer dato que te di, ya llevamos 900 millones.

0: milímetro. Y usualmente en el año llueven, históricamente, entre 600 y 700 milímetros. Y ya
1: Claro.
0: llevamos 900 este año. Y estamos en agosto. Y nos falta el régimen de mayor lluvia.
1: Bien, bueno, a estar atentos, no solamente la gente de campo, que es la que más expuesta está, sino también el resto de la comunidad, ¿no? Por los efectos directos o indirectos que esto puede llegar a tener.
0: Exactamente, sí. Sí, porque acá nuestro partido está todo afectado. Realmente, y es lo que le da vida a los pueblos y es lo que mantiene vivo a los pueblos del partido, ¿no? Porque no queremos que desaparezca un pueblo. Y hay gente que ya elige no vivir en esos pueblos, lamentablemente, y lo vemos. Hoy ya vos vas a Boya y hay salita de jardín que no hay alumnos, ¿me entendés? Y eso no queremos que pase en ningún pueblo.
1: Lo último, pasando en limpio, ¿qué respuesta obtuvieron del ministro y qué respuesta del intendente?
0: Bueno, con el ministro se organizó un poco un plan de trabajo donde se llevó las preocupaciones nuestras y nos contactó con Hidráulica de la provincia y con ADA. Se comprometió a que bajen y sigamos teniendo estas reuniones con ellos y se puedan tomar decisiones más rápidas de lo que se viene tomando. Porque a su vez estos pedidos nosotros los venimos presentando en Carvap, los venimos presentando. Yo formo parte de distintas comisiones y miembro de la comisión de distintas comisiones donde nosotros vamos acercando estas propuestas. ¿Ah? Y ya tenemos reuniones durante el año de estas cosas. Entonces, bueno, pero ahora a primera mano, donde él pudo ver esto, bueno, y de estos temas y mucho más, hablamos de ruta, ¿viste? Vos vas de Bunge a Charlones
1: Terrible.
0: y está intransitable. Vos vas de Piedrita a Cañada Seca, está intransitable. Y bueno, pareciera que viste, que estamos abandonados nosotros y pagamos impuestos igual que todo y así. Así que, bueno, se hablaron todos los temas, con los dos, tanto con el ministro y con el intendente. También nosotros pudimos acompañar a unos productores del norte del partido que hicieron un trabajo privado. Donde se hizo un plan de desagüe del partido, donde conectaba todo lo que es Santa Regina, Cañada Seca, con el canal de las Horquetas. Y ya está hecho el plan maestro, ya está hecho el plan y está aprobado en ADA y tiene una preaprobación en Hidráulica. Y bueno, lo que le pedimos es reflotar ese proyecto y darle continuidad.
1: Claro. Bueno, una vez más la articulación entre lo público y lo privado, ¿no? Como está pasando con los caminos en dos sectores del distrito.
0: Es fundamental eso, porque por ahí hay cosas que no se pueden hacer. Esta empresa, para que vos tengas una idea, invirtió $1.000.000 en ese proyecto. Para que vos tengas idea de la dimensión, de la importancia de este proyecto. Entonces no
1: Sí.
0: estamos hablando de dos mangos y te lo estoy diciendo porque lo conozco de primera mano y porque, bueno, esto ya se presentó en un gobierno anterior y no fue tenido en cuenta, pero ya está hecho, ya está presentado, está preaprobado. Es solamente llevarlo a cabo y esto traería un montón de beneficios, porque también la idea de todo este sector de empresarios era crear mano de obra en la zona para que estos lugares se sigan desarrollando. ¿Viste? Entonces, por ejemplo, ya tienen pensado empresarialmente, ¿no? Te lo hablo porque ya está lo tienen planificado un criadero de chanchos para que la gente se quede en los pueblos.
1: Es
0: Y
1: valioso e
0: bueno,
1: importante,
0: y la
1: sí.
0: verdad que vos escuchás a estos empresarios, vos decís, mirá vos, ¿no? Porque la verdad que es nada, es espectacular que haya una visión social también del tema.
1: Sin duda. Bueno, son oportunidades que no se tienen que dejar pasar. Hay un
0: ¿Qué te
1: detalle
0: parece?
1: que es, esto requiere de la voluntad política y acá todos los niveles están involucrados, tienen que dar respuesta, el municipal, el provincial y el nacional, digamos, a medida que subimos aumenta la responsabilidad de los mismos también, ¿no?
0: Yo creo que sí. A ver, nosotros nos estamos moviendo, como dijiste vos muy bien hoy, y estamos llegando a todos y estamos poniendo lo máximo para que las decisiones las tomen, ¿me entendés? claramente, si esperamos que sean prontas y que sean afirmativas y beneficiosas y se lleven a cabo las obras que necesitamos, nada más. Si la idea es que la gente viva mejor, se quede en los campos, se quede en los pueblos, que los maestros puedan llegar a la escuela rural, a los pueblos, nada, darle lo mínimo que un ciudadano necesita para vivir.
1: Sin duda. Bueno, hay una sociedad que ha madurado, lo demuestra esto de anticiparse a los pronósticos o a los posibles problemas naturales. Ahora la clase dirigencial tiene que estar a la altura de circunstancias, en todos los niveles, reitero.
0: Ojalá sea así.
1: Guillermo, gracias, otra vez.
0: Un abrazo, gracias a vos y saludos a tu audiencia.
1: Igualmente.
0: Buen fin de semana largo.
1: Que sigas muy bien. Gracias, igualmente. Guillermo Moreno, Willy Moreno, gracias por atendernos. Está viajando, no está de cuerpo presente, por lo menos ahora, en Villegas, y tuvimos esta comunicación telefónica. Hay preocupación, no hay que entrar en pánico, pero esta ya la vivimos. Lo de los caminos con las cunetas al límite es tremendo. De hecho, pasa en muchos lugares. Fíjense que ha habido, lamentablemente, accidentes, vuelcos, donde las personas han fallecido porque justamente los canales están con agua. No en nuestro distrito, por suerte, pero ha pasado. Esto es una muestra de cuál es el panorama. Son las 11 de la mañana, 48 minutos en todo el país. 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

0: Ayer, boxeó en general, es de General Villegas, en realidad una nena de muy corta edad. Ángela Ibáñez peleó fuera de General Villegas, tiene una nena muy chiquita y ganó, realmente. Y ha ido muy bien. Vamos a ver si podemos ampliar la información, porque es realmente muy, pero muy interesante. Ángela se enfrentó a Ángeles Scotti. Esto fue en el Club 12 de Octubre, en Atalaya, y logró la victoria. Ganó una medalla. Es una nena muy chiquita, de 12, 13 años, no más que eso. Viene muy bien, ha tenido esta primera experiencia y le fue muy bien, totalmente amateur, por supuesto, dando los primeros pasos en el boxeo. Esta es una nena con mucho talento que anda realmente muy, pero muy, muy bien.
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0: Estamos de recorrida a lo largo y a lo ancho, recorriendo esta hermosa ciudad, este maravilloso distrito cargado de información. Ya estamos entrando en el... casi en la última media hora, las 12 del mediodía, 14 minutos en todo el territorio nacional. Linda jornada la de hoy. Reitero la información que les contábamos. Esta niña, Ángela Ibáñez, logró imponerse ante Ángeles Scott, muy chiquita, son niñas muy pequeñas, pero viene haciendo una tarea extraordinaria. Bueno, Liga La Matanza, se llama Knockout a las Drogas, es un torneo oficial, y esta pequeña tuvo su participación en el día de ayer anoche, en una velada realmente extraordinaria. Bueno, hace bien, sin dudas, al deporte local. Estamos en vivo hasta la 1 de la tarde. 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

Tengo una novedad re novedosa. Y usted dirá, ah, qué manera de redundar. No. Viste cuando te dicen, reitero de nuevo. Es lógico, ¿no? Subo para arriba, bajo para abajo, entro para adentro, salgo para afuera. Bueno, nada de eso es así. La novedad novedosa es que es algo interesante. Mirá vos, 2 años y recién me acabo de enterar. Menos mal que estamos detrás de las noticias. Bueno, claro, detrás de la noticia, nunca delante de la noticia. Me acabo de enterar de Catherine Almendra. Fíjese esto de la unión hace la fuerza. Estaba charlando con gente que me decía, che, Almendra. Digo, sí, me encanta comer almendras. No, Almendra. Ah, el grupo Almendra. ¿Qué tema tenía? Hay un tema muy conocido del grupo Almendra. No, Almendra, otra cosa. El helado, sabor Almendra. 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Empiece a grabarse ese nombre. 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
4: Hoy hablábamos de una canción escrita por el autor que mencionó Horacio Betanzo y toda la responsabilidad, absolutamente todo está sobre el operador. Habías anotado el nombre. No, entonces, no, yo también me acordaba. Digo que esto es así. Cuando las cosas salen bien en un programa, es mérito del conductor. Cuando hay algún bache o algún problema, el problema es del operador. Esto es como los arqueros. No, no, pero acá, si hubiera éxitos, serían compartidos y los fracasos también, Cristian. Sí, esto es así. Bueno, recién me decía un amigo, el señor Víctor Corimayo, dice, Chicharelo, ¿cómo él me dice? Dijiste pasado mañana la cena de Sportivo. Y es mañana, claro, me habrá entendido mal. Que yo me equivoque en un día es muy raro. Tómelo como una estrategia para ver si la audiencia está atenta o puede ser por distraído, qué sé yo. Acá somos así, auténticos. Podemos ser aburridos, plomos, pero auténticos, que es lo más importante. Bueno, algo para contar. 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Exquisito, realmente. Bueno, dato para... este dato mañana están ellas al frente del servicio de catering de la cena del Club Sportivo, que va a estar muy bueno. Ya agotaron las tarjetas. Ayer tuve una invitación, esto lo cuento porque se me acaba de ocurrir, despojado de toda ironía, de verdad lo digo. Ayer alguien que está en la comisión me dice, vos sabés que se vendió todo, pero todo, todo, ahora sí, estás invitado sin tener que pagar. Yo dije, me invitaron de descarte. No, no, no me puedo quedar. No me frente del servicio de catering de la cena del Club Sportivo, que va a estar muy bueno. Ya agotaron las tarjetas. Ayer tuve una invitación. Esto lo cuento porque se me acaba de ocurrir. Despojado de toda ironía, de verdad lo digo. Ayer alguien que está en la comisión.

están andando muy bien las cosas y la cena de mañana es especial. Creo que hay una mesa para el área prensa, como sucedió en el remate del novillo blanco también. La prensa tiene un lugar. Por suerte nos llevamos bien entre todos, entonces podemos compartir una cena, hablar de los mismos temas y demás. Pero realmente agradezco muchísimo. Bueno, mañana Almendra es el catering a cargo de esa extraordinaria cena en el Club Esportivo por un nuevo aniversario de El Pulpo.

Le vamos a poner música. Nos va quedando poco tiempo, realmente de programa. Hace minutos alguien me dijo, che, no te olvides el tema que habían prometido y demás. Se llama Cuando me abandone el alma. Dicen que es una canción de esas que uno tiene que escuchar de manera concienzuda y disfrutarla. Es más, hasta llega a emocionarte. Algunos la descubrirán y otros la disfrutarán. Cuti Roberto Carabajal, Cuando me abandone el alma.

0: Recién nos comentaban la entiendo que es la cooperadora de la escuela número 1 que tiene un remate el 16. Una lástima que no sabíamos. Tendrían que agendar Fernando Cizarello 3388-672080 o FM Peregrina para acompañarlos, porque nos encanta. Bueno, más vale tarde que nunca. Pero están consignando cosas, le digo, porque tiene que ver con una cooperadora y demás. Y estaría buenísimo que nos tengan en cuenta para poder difundir más. Es entendible, no toda la audiencia está acá, ni la mayoría de la audiencia, pero siempre alguno nos escucha y tal vez le pueda ser de utilidad a la gente. Bueno, no hay que ser tan conservadores y abrirse un poquito más a todos los medios. No hay que venir con dinero para hablar. Lo digo sinceramente, aprovechando esta y tantas otras oportunidades. Y no estoy diciendo al aire algo que no digo en privado. Tengan en cuenta eso. No es porque nos hacen sentir menos, para nada. Pero están integrando una comisión o cualquier otro ente. Los medios estamos, por lo menos nosotros, al servicio de la comunidad en la gran mayoría de las veces, ¿no? Pero cuando se trata de cooperadoras y, bueno, si es un evento con fines de lucro y demás, obviamente que a veces hay un acuerdo comercial, pero en casos como este estamos para brindarle. Pero bueno, a veces es verdad, hay muy poca gente trabajando y no dan abasto con todo. Pero así como se acuerdan de uno, acuérdense de los otros también. Y insisto, no sean conservadores, porque los tiempos han cambiado, no va todo para el mismo lado. En todos los órdenes de la vida, así como no hay una única marca de zapatillas, aunque a vos te guste esa marca de zapatillas, hay un montón que podés usar. Y no todo el mundo usa la misma marca de zapatillas que vos. Bueno, como dijo Adorni, fin. Estamos muy cerquita del final, pero bueno, acuérdense, si tienen algo para consignar, si quieren vender algo, la cooperadora mañana 16 hace un remate. Si vas a llevar algo, tenés que entrar por lo que era el centro materno, se ubica por la parte de atrás, por lo que sería la entrada al CEF y demás. La imagen que nos enviaron, y agradezco mucho, entiendo que es un papá el que me envió las imágenes, muchísimas gracias. Bueno, por lo menos uno ahí nos tiene en cuenta. Gracias, realmente. Bueno, es mañana la movida y seguramente va a estar muy, muy buena. Una lástima, me hubiese encantado aparecer ahí entre todos. Bueno, en fin, no estamos a nivel todavía, no estamos a nivel. Bien, recordá, hablando de cosas que se vienen dando y de remates, hay un remate que es para el mes de septiembre, los primeros días del mes de septiembre, que ya están consignando también. En este caso es el 6 de septiembre, remata Mauro Dominici, va a ser a las 10 de la mañana, en un predio que está a 500 metros de la ermita de la difunta Correa. Se ubica, viene por ruta 188, sentido General Villegas San Meguino, llega a la ermita de la difunta Correa, dobla a la derecha, 500 metros. Ahí va a ser el remate, que son 1000 lotes en venta. Es un gran remate presencial. 10 tractores en venta, equipo de realizar rollos, completo antigüedades seleccionadas, herramientas de mano y muchísimo más. Será el domingo 6 de septiembre. Quienes están consignando, uno de ellos es Leandro Bote. El número de teléfono 675004. Me dijeron que hay tractores, ya hay una lancha, sulkis, ruedas antiguas y muchísimas cosas más. El rematador, Mauro Dominici, viene creciendo muchísimo. Es un pampeano de la firma Dominici o Dominici Remates, que está trabajando realmente muy bien. Domingo 6 de septiembre, 10 de la mañana, ya va a estar lindo el clima. Gran remate, gran.
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1: ¿Una mezcla de quién, Juan?
2: Una mezcla de cumbia. Con buena onda, vamos a pedir un fuerte aplauso para los amigos y amigas de la Delio Valdés.
1: Vamos, a bailar cumbia, ¿eh? Arriba la mano de todos, arriba, arriba, arriba, arriba. Esta es una canción nueva y van a salir registrados.

0: Gracias, Córdoba.
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Queridos amigos, llegamos al final de nuestro programa. Bueno, reitero este aviso parroquial, el remate mañana de la Escuela 1. Ya están consignando en este momento, hay cosas muy lindas. Me contaba un papá que salen a la venta algunos lotes ya con precio. Cosas muy lindas. Estaba mirando unos sillones que son muy lindos. Y unas sillas también antiguas, espectaculares. Bueno, pinta bien, pinta bien. Señores, nos vamos. Cristian, excelente tarea como siempre. Pasaron 5 horas de programa, increíblemente, ¿vio? Y uno dice, bueno, así se gana la vida hablando. ¿Y qué va a ser? La pasamos muy bien, disfrutamos mucho y realmente se nos va rápido el tiempo. Síntoma de que, por lo menos nosotros, la pasamos bien. Gracias a todos. Recuerde, toda la información, el resto de la jornada, www.distritointerior.com.ar. Chau.

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¿cómo les va? Muy buenas tardes para todos. 11 minutos ya pasaron de la 1 de la tarde. Comenzamos a recorrer este sábado 15 de agosto, promediando el octavo mes del año con 14 grados 8 décimas de temperatura, la humedad alta 88%, cielo cubierto en Buenos Aires, en Capital Federal y alrededores, con probabilidad de lluvias aisladas para lo que resta del día. Comenzamos con Travis y su éxito de 2001, Sing. Jessica Estrano en los controles, hoy Adrián Antelo. Los clásicos son protagonistas del fin de semana. Elton John, I guess that's why they call it the blues, en Aspen 102.3.

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3: 1:20 p.m. Cielo cubierto, 15 grados, una décima en Buenos Aires. Madonna y Beautiful Stranger en Aspen 102.3.

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0: clásicos en el fin de semana de Aspen 102.3. Barry White, Can't Get Enough of Your Love, Babe.
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0: 1:32, 15 grados, 1/10 hasta ahora, el cielo cubierto, 87% la humedad, probabilidad de lluvias aisladas con viento moderado del sector este. Bueno, nos vamos al interior de la provincia de Buenos Aires para saludar a los amigos que nos escuchan en Pergamino a través de Aspen Pergamino FM 97.1. Allí, 14 grados la temperatura, 98% la humedad, condiciones muy similares a la de Buenos Aires con cielo cubierto, lluvias aisladas el pronóstico. Mañana domingo, lloviznas durante la madrugada, neblina, leve descenso de temperatura, viento del sur, en Pergamino, mínima 11, máxima prevista de 17 grados.

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0: Fin de semana en Aspen 102.3 con Billy Joel, Upton Go.
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5: 10 minutos para las 2 de la tarde, continúa en Autopista Buenos Aires-La Plata, reducción de calzada por obras del nuevo cuarto carril en sentido a La Plata desde las zonas de Wilde y Quilmes. John Lennon, Stand By Me.

0: 102.3. Cerramos esta hora con The Beach Mode. Enjoy the silence.
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0: 2 minutos pasaron de las 2 de la tarde, el Día del Niño 2026. Un relevamiento proyectó que los argentinos destinarán en promedio 57.500 pesos por regalo en un escenario en el que los juguetes recuperaron el primer lugar entre las opciones elegidas por los adultos. En segundo lugar quedaron los libros didácticos con el 21%, mientras que los artículos deportivos alcanzaron el 16%. El informe se realizó sobre 3.003 casos de diferentes grupos etarios de todo el país. Fútbol San Lorenzo recibe a Unión por la fecha quinta del torneo clausura. El ciclón viene de recibir un duro golpe tras perder el clásico ante Huracán, reúne apenas 3 unidades y además quedó eliminado de la Copa Argentina. Por su parte, el Tatengue tiene 4 puntos producto de un triunfo, un empate y 2 caídas. El partido se va a disputar desde las 2:30 de la tarde en el nuevo gasómetro. Probabilidad de lluvias aisladas para lo que resta del día con viento moderado del este. 15 grados una décima a esta hora, 87% la humedad. El cielo se mantiene cubierto.
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0: Nueva hora de clásicos se vienen. In Excess, Fleetwood Mac, The Alan Parsons Project, Aha y muchos más. Robert Palmer, Simply Irresistible en Aspen.

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0: fin de semana de Aspen 102.3 Madness. It must be love.
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0: 2 de la tarde, 17 minutos. Hoy en Aspen Covers, una canción de comienzos de los 70 de un enorme músico británico. Un gran éxito que fue versionado por varios artistas. Ahora, recordando a In Excess, By My Side, en el fin de semana de Aspen 102.3.

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0: fin de semana de Aspen 102.3, The Alan Parsons Project, Eye in the Sky.
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0: 33 minutos han pasado de las 2 de la tarde, 15 grados 7 décimas a esta hora, 85% la humedad, cielo cubierto, probabilidad de lluvias aisladas para la tarde, el resto del día, hacia la noche también con viento moderado del este. Mañana domingo, durante la madrugada ya persistirán las lloviznas, neblina especialmente en todas las zonas urbanas que traerá, a pesar de ello, leve ascenso de temperatura, mínima 12, máxima prevista para mañana domingo, 18 grados. 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

0: en 102.3 Creedence Clearwater Revival. Have you ever seen the rain?
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0: 10 minutos para llegar a las 3 de la tarde del sábado. Vamos a recordar a la banda canadiense Glass Tiger, acompañando en coros junto a Bryan Adams. Don't Forget Me When I'm Gone, en el fin de semana de Aspen 102.3.

0: 102.3. Cerramos la hora con Traveling Wilburys, Handle with Care.
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0: Un minuto pasó de las 3 de la tarde. El presidente Javier Milei confirmó su participación en la 23ª edición del Council of the Americas, uno de los encuentros empresariales y políticos de mayor relevancia internacional que se realiza anualmente en Buenos Aires. La conferencia tendrá lugar el jueves 20 de agosto en el Alvear Palace Hotel. El encuentro reunirá a funcionarios, empresarios y representantes del sector privado para analizar el escenario político y económico de la Argentina, además de las perspectivas para los próximos meses. Estudiantes y Gimnasia se enfrentan por la quinta fecha del torneo clausura. El Pincha ganó un solo partido en el semestre y el próximo martes definirá la serie de octavos de la Copa Libertadores ante Universidad Católica, mientras que el Lobo suma 9 puntos y viene de ganar sus últimos 3 partidos. El Clásico Platense se va a disputar hoy desde las 16:45 en el Estadio 1. Probabilidad de lluvias aisladas para lo que resta del sábado con viento moderado del este. 15 grados 7 décimas a esta hora, 85% la humedad del cielo, se mantiene cubierto.
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0: Uno de los grandes clásicos de Elton John que compuso junto a su letrista Bernie Taupin en 1974. La versión de 2018 de Miley Cyrus, Don't Let the Sun Go Down on Me.

0: versión de esta canción grabada en vivo entre Elton John a dúo. Naturalmente, Elton John y George Michael alcanzó el número uno en el Reino Unido y en los Estados Unidos 1991 y 1992. Esta es la versión de 2018 de Miley Cyrus. Don't let the sun go down on me.
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0: semana de Aspen, 102.3, Billy Idol, Hot in the City.
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0: clásicos en el fin de semana de Aspen 102.3. Alicia Bridges, I Love the Nightlife.
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0: Segundos para llegar a las 3:30 en punto de la tarde de hoy sábado. El cielo cubierto en Buenos Aires, 15 grados 6 décimas. La temperatura, 88% la humedad. La probabilidad de lluvias aisladas con viento moderado del este para lo que resta del día. Al menos durante la madrugada de mañana domingo, lloviznas, neblina, especialmente en toda la zona suburbana, con un leve ascenso de temperatura a pesar del pronóstico. Mínima para mañana 12, máxima prevista 18 grados.

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4: 11 minutos para las 4 de la tarde del sábado. Nos escuchás donde quieras, desde nuestra página web, si estás en la PC o en un Smart TV, ingresás en fmaspen.com. Y si estás con el celular, naturalmente descargás la aplicación oficial de Aspen. Nos buscas como Aspen FM 102.3. Queen, I Want to Break Free, en Aspen 102.3.

0: En 102.3 cerramos la hora con Adele, Set Fire to the Rain.
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0: Un minuto pasó de las 4 de la tarde. El mercado laboral volvió a caer en mayo al perder más de 9.000 empleos privados registrados. Si bien hubo una desaceleración de la baja en el total de los puestos formales, se explicó principalmente por el crecimiento del monotributo y de los trabajadores de casas particulares. En paralelo, el salario real del sector privado volvió a perder poder adquisitivo en junio y acumuló su segundo mes consecutivo de caída. Inter Miami visitará a Nashville en un encuentro clave por la 19ª fecha de la Major League Soccer. Se pondrá en juego la cima de la conferencia este. El cotejo que cuenta con la incógnita de si Lionel Messi volverá a ser suplente o integrará el 11 titular se va a disputar desde las 9:30 de la noche en el Jody's Park. Probabilidad de lluvias aisladas para lo que resta del sábado con viento moderado del este. 15 grados 6 décimas a esta hora, 88% la humedad del cielo, se mantiene cubierto.
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2: La era disco tuvo su bandera, Staying Alive. Los Bee Gees la compusieron pensando en las calles de Nueva York y en la necesidad de sobrevivir en una ciudad que nunca duerme. El tema se convirtió en el corazón de la película Fiebre de Sábado por la Noche y marcó un antes y un después en la cultura pop. Con su falsete inconfundible y su ritmo irresistible, se transformó en uno de los grandes himnos de los 70 y consolidó a los Bee Gees como los reyes de la música disco. Del disco Saturday Night Fever, The Original Movie Soundtrack, Bee Gees, Staying Alive.

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1: 4 de la tarde, 8 minutos, quédate porque se vienen Eric Clapton, David Bowie, Genesis, Coldplay y muchos más. Ahora, Kiss, Shandy, en el fin de semana de Aspen 102.3.

0: Fin de semana en Aspen 102.3, Paul McCartney, Young Boy.
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3: 4 de la tarde, 21 minutos, 15 grados 9 décimas, con cielo cubierto en Capital Federal y alrededores. Jason Brass, I'm Yours, en Aspen.

0: clásicos en el fin de semana de Aspen 102.3 con Madonna y True Blue.
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0: 4 de la tarde, 32 minutos, el cielo cubierto, 15 grados 9 décimas en Buenos Aires, humedad 85%, probabilidad de lluvias aisladas para lo que resta de la tarde y la noche con viento moderado del este. Mañana domingo, lloviznas durante la madrugada, neblina especialmente en toda la zona suburbana. Pese a ello, un leve ascenso de temperatura, mínima 12 para mañana domingo, máxima estimada 18 grados.

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0: fin de semana de Aspen 102.3, Ziggy Marley and the Melody Makers, Tomorrow People.
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0: de semana de Aspen 102.3. Cerramos esta hora con el escocés Al Stewart, Year of the Cat.
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0: Segundos para las 5 de la tarde, el terremoto de magnitud 7,7 que sacudió durante la madrugada de este sábado en las costas de la isla de Flores ya dejó 47 muertos. El epicentro se ubicó a 15 kilómetros de profundidad. Las autoridades habían emitido una alerta de tsunami como medida preventiva. La cifra de muertos fue informada por la Agencia Nacional de Mitigación de Desastres y sigue en aumento a medida que se pone en marcha la operación de búsqueda y rescate. Las Leonas debutaron en el Mundial de Países Bajos Bélgica 2026. El equipo nacional de hockey femenino empató 1-1 ante Estados Unidos. El gol de las Leonas fue anotada por Brisa Brugeser, mientras que Emma De Verdijn empató cerca del cierre del segundo cuarto. El Mundial de Hockey 2026 presenta un formato completamente renovado con la participación de 32 selecciones. El próximo compromiso será el lunes 17 de agosto contra Alemania a partir de las 12 del mediodía hora argentina. Probabilidad de lluvias aisladas con viento moderado del este. 15 grados 9 décimas a esta hora. 85% la humedad. El cielo se mantiene cubierto.
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0: Tenemos por delante a Jamiroquai, Kool & The Gang, The Police, Michael Jackson y muchos más. El clásico de los Beach Boys en esta versión de Dave Lee Roth, California Girls, en el fin de semana de Aspen 102.3.

0: 5 de la tarde, 11 minutos, Maroon 5 que vuelve a la Argentina, la banda de Adam Levine regresa a Buenos Aires con un show que promete ser uno de los grandes de este año, presentando su nuevo álbum Love is Like y todos los hits que marcaron una generación. Será en pocos días, ya el próximo 3 de septiembre, actuará en el Movistar Arena. A estar atentos al aire de la radio que tendremos pases al show. Invita Aspen 102.3.
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0: de semana en Aspen 102.3, The Cure, Love Song.
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3: 5 de la tarde, 18 minutos, 15 grados 8 décimas, el cielo está cubierto a esta hora con llovizna, humedad 87%. The Police, Roxanne, en Aspen 102.3.

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0: clásicos en el fin de semana de Aspen 102.3. Michael Jackson y Billie Jean.
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0: Segundos para llegar a las 5:30 en punto de la tarde de este sábado, 15 grados 8 décimas, el cielo cubierto con llovizna en Capital Federal y alrededores, humedad 87%, probabilidad aún de lluvias aisladas para lo que resta de la jornada con viento moderado del este. Nos vamos al centro del país para saludar a los amigos que nos escuchan en Córdoba a través de Aspen Río Cuarto FM 94.5. Allí 12 grados 7 décimas con también cielo mayormente nublado, probabilidad de lluvias aisladas. Mañana domingo en Río Cuarto, cielo mayormente nublado, neblina, a pesar de ello, leve ascenso de temperatura. En Río Cuarto mínima 10, máxima prevista 17 grados.

0: 5:37, otra de las bandas que visitará nuestro país, la banda liderada por JK, se va a presentar el 17 de septiembre en el Hipódromo de San Isidro, celebrando los 30 años de Traveling Without Moving. Entradas disponibles a través de allaccess.com.ar. Invita Aspen 102.3.
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0: Estás en el fin de semana de Aspen 102.3 con Erasure. Sometimes.
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0: A 10 minutos para las 6 de la tarde, la voz de Taylor Swift, The Fate of Ophelia, en Aspen.

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0: en 102.3 de Las, cerrando la hora con There She Goes.
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0: 6:01. El paso Cristo Redentor continúa cerrado. El tránsito está habilitado hasta Uspallata, mientras que el tramo de la Ruta Nacional 7 hacia el túnel internacional permanece intransitable por todo tipo de vehículos. Desde Vialidad Nacional solicitaron a los conductores circular con extrema precaución en los sectores habilitados debido a las condiciones climáticas. En particular, advirtieron por voladuras de nieve sobre la calzada y la probable formación de hielo en sectores de sombra. Fútbol: Boca visita Platense por la 5ª fecha del torneo clausura. El equipo Xeneize va por una victoria que lo afirma en el campeonato. Del otro lado, el Calamar, con un Martín Palermo invicto, piensa también en los octavos de la Copa Libertadores. El encuentro se va a disputar desde las 9:15 de la noche en el Estadio Ciudad de Vicente López, que tendrá 5.000 hinchas visitantes. Probabilidad aún para el resto del día de lluvias aisladas con viento moderado del este. 15 grados 8 décimas a esta hora, 87% la humedad y el cielo está cubierto con llovizna.
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0: Presentación en vivo que hizo la banda liderada por Roger Hodgson, Supertramp, en vivo en París en 1979. The Logical Song.

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0: 102.3 Men at Work. Who can it be now?
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2: A esta hora de la tarde, la Avenida de los Incas, entre Torrent y la Avenida Triunvirato en sentido Río de la Plata, presenta un corte parcial por un siniestro vial ocurrido allí en la zona. Autopista Buenos Aires-La Plata, tránsito normal, sin demoras en ambos sentidos de circulación. Actriz y cantante Cher, clásico de finales de los 90 con Believe en Aspen 102.3.

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0: Clásicos en el fin de semana de Aspen 102.3. Billy Joel, My Life.
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0: 6 de la tarde, 31 minutos, 15 grados 2 décimas, humedad alta 95%, el cielo cubierto con llovizna a esta hora del atardecer del sábado en Capital Federal y alrededores. Lluvias aisladas para lo que resta del día, ya mañana domingo la probabilidad de lloviznas durante la madrugada, neblina especialmente en toda la zona suburbana. Pese a este pronóstico, leve ascenso de temperatura para el domingo, viento del sector sudeste. La mínima 12, máxima prevista podría llegar a los 18 grados.

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0: semana de Aspen 102.3, Jackson Brown, Stay.
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3: 12 minutos para las 7 de la tarde del sábado, clásicos que no se detienen durante todo el fin de semana. Rod Stewart, Some Guys Have All the Luck, en Aspen 102.3.

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0: 102.3, Michael Bublé, It's a Beautiful Day.
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0: Un minuto pasó de las 7 de la tarde. El mercado de créditos prendarios para autos finalizó julio con un total de 33.169 operaciones inscriptas, alcanzando una penetración del 16,4% según el volumen global de compraventas del sector automotor. Tras un marcado repunte observado en junio, el séptimo mes del año exhibió comportamientos dispares según el segmento. Las carpetas para autos 0 kilómetro cayeron un 4% intermensual, mientras que el financiamiento para vehículos usados sostuvo una senda positiva con un alza del 8,8%. Fútbol News recibe a Deportivo Riestra por la quinta fecha del torneo clausura. Sin victorias desde el debut, la Lepra buscará revertir una incómoda racha sin triunfo frente a un rival directo en la pelea por la permanencia. El partido, programado para las 7 de la tarde, se disputa en el estadio Marcelo Bielsa. Aún la probabilidad de lluvias aisladas para lo que resta del sábado con viento moderado del este. 15 grados 8 décimas a esta hora. 87% la humedad. El cielo está cubierto con llovizna.
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0: Comenzamos una nueva hora de clásicos en este segmento del fin de semana. Lionel Richie, por delante Amy Winehouse, Bon Jovi, The Doors y por supuesto canciones clásicos que no se detienen, presentados por Diego Notario. Te acompañamos Jessica Estrano, Julián Rivera en los controles, yo soy Adrián Antelo. Abrimos la hora con Tears for Fears, Shout. Que la pases muy pero muy bien. Shout.

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7 de la tarde, 13 minutos. ¿Cómo les va? Muy buenas tardes. Bienvenidos a este segmento, La Vuelta del Aspen Weekend, de sábado, de fin de semana largo, con lluvia en Buenos Aires, y escuchando a Lionel Richie con All Night Long, All Night. Te cuento que la actual en la Ciudad Autónoma de Buenos Aires es de 15 grados 2 décimos. El cielo está cubierto con lloviznas. La humedad 96%. Te vamos a estar informando, por supuesto, en el regreso de este sábado. Y, por supuesto, escuchando muy buenas canciones y clásicos aquí en Aspen, en el 102.3.

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0: En Aspen 102.3, Player, Baby Come Back.
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0: 7 de la tarde, 30 minutos a esta hora en Buenos Aires. Cielo cubierto con lloviznas. Temperatura 15 grados 2 décimos. Humedad 96%. El viento del norte a 4 kilómetros en la hora. Bueno, para lo que resta de este sábado, lluvias aisladas con alta probabilidad de chaparrones. Te cuento que para este domingo tendremos lloviznas por la mañana, neblinas, con poco cambio de la temperatura, vientos moderados del sureste durante toda la jornada. Hacia la tarde-noche, chaparrones, luego mejorando, cielo mayormente nublado. La mínima pronosticada, 12 grados, la máxima, 18.

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0: do. Harry Styles cerrando esta hora con Adore You.
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0: 8 de la noche, 1 minuto, 15 grados, 2 décimos la actual temperatura en Buenos Aires, humedad 96%, lloviznas en la ciudad. La inflación de julio volvió a ubicar a la Argentina entre los países con mayores aumentos de precios de América Latina. El índice de precios al consumidor, el IPC, registró una suba del 2,1% mensual por encima de las variaciones informadas por la mayor parte de las economías de la región. El dato significó además una aceleración frente al 1,9% registrado en junio. De acuerdo con el INDEC, la inflación acumuló 19,3% durante los primeros 7 meses de 2026. Deportes, tenis. El argentino Thiago Tirante logró el triunfo más resonante de su carrera este sábado por la segunda ronda del Master Mills de Cincinnati. Venció a Novak Djokovic por 2-6, 6-4 y 6-4 tras 2 horas y 44 minutos de actividad. El serbio, de 39 años, ex número 1 del mundo y actual 5 del ranking ATP, había ganado 3 veces este certamen. El número 50 del mundo tuvo una actuación inolvidable y logró el triunfo de su vida ante la leyenda serbia, que llevaba 22 victorias consecutivas contra los tenistas argentinos. 15 grados, 2 décimos la actual temperatura en Buenos Aires, humedad 96%, el cielo cubierto con lloviznas.
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0: 8 de la noche, 17 minutos. Daryl Hall and Don Oates en Aspen 102.3. Paradise.
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0: Grant.
1: El gran Eddie Grant también tiene su lugar en este Aspen Weekend de sábado extra large de fin de semana. Electric Avenue.
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1: 8:30 de la noche en todo el país. Subió la temperatura, 15 grados 4 décimos la actual. El cielo está cubierto con llovizna en la hora anterior. Humedad 95%, muy pesado por cierto. El día y ya la noche. El viento norte a 6 kilómetros en la hora. ¿Qué pasará en las próximas horas? Bueno, el pronóstico marca para lo que resta de esta jornada. Cielo cubierto con lluvias aisladas. Y hacia mañana, domingo, te cuento que por la mañana habrá cielo nublado, lloviznas durante la madrugada, neblina, leve ascenso de temperatura y vientos leves del sudeste. Hacia la tarde-noche, cielo parcialmente nublado, los vientos leves del sector sudeste. La mínima pronosticada para mañana, domingo, en Capital y Gran Buenos Aires, 12 grados, la máxima 18.

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0: 15 minutos para las 9 de la noche en Aspen 102.3. In Excess, Never Tears Apart.
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Casi estamos cerrando esta hora en Aspen 102.3 con el clásico de The Cars, You Are The Girl. Un minuto de las 9 de la noche. Bienvenidos a una nueva hora en Aspen 102.3. Estamos con Julián Rivera en los controles. Soy Diego Notario. Disfrutaremos, entre otros, de Queen, Madonna y Aerosmith. Para comenzar esta hora, Peter Gabriel, Sledgehammer.